0: Es la 1:01.
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0: Antigua clavellina. Deja jodido rabo quieto que me vas a esparramar la leche. Cuc. Ese metió, ese jodido chiquillo que desde que le entró la bobería se pasa el día pajareando, carajo.
1: Pa, no se enroñe, que estoy aquí con las ovejas.
0: Que no me enroñe. Vaya ordeñando a la mariposa y cuando termine el hombre a las lecheras a su madre para que vayas haciendo el queso.
1: Ya voy, pa.

0: 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Arrejunda el carajo, que apenas queda medio selemilla, me está entrando vilorio. 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
0: Y no se olvide de que todos los días le tiene que dar 3 palmos pa'lantre para que vaya comiendo parejo y estercolando al mismo tiempo. ¿Usted me está entendiendo?
1: Sí, señor.

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0: Son las 2:02.
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1: Son las 2:31.

0: Son las 3 de la madrugada.
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1: Son las 3:31.

0: Son las 4:03.
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1: Son las 4:33.

0: Son las 5:03.
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1: Son las 5:33.

0: Son las 6 de la madrugada.
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1: Son las 6:31.

0: Son las 7:02.
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1: Son las 7:32.

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1: Son las 8:02.

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1: Son las 8:33.

0: Son las 9:02.
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0: bueno, hay que felicitar a la señora, a Nuestra Señora del Rosario, dice por aquí que hoy es día de Nuestra Señora del Rosario. Así, Rosario, a vos de pronto.
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0: Pues a quien conozco que se llame Rosario.
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0: Pues no sé, no caigo ahora mismo. Sagrario pertenece a otra. No es lo mismo. Sagrario que Rosario creo que no sean iguales.
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0: En fin, desen por felicitados hoy en su onomástica, la Rosario.

buen programa aquí de las fiestas de San Francisco de Asís, de la lechuza, que para el 9 de, o sea, este viernes, vienen a partir de las 5 de la tarde la fiesta infantil, ¿no?

0: tíos hinchables y toda la historia esa para los niños. Esperemos que esté el tiempo bueno. Además, no tienen problema tampoco porque los castillos hinchables, eso caben dentro del tremendo local que tienen ahí en La Lechuza. Porque el tiempillo ahí arriba está como un poco... está toldado, como decía Juan Ezequiel. Está el día toldado hoy.
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0: Pues está el día toldado. No sé cómo va a estar para el Mierni, para esa fiestita ahí en La Lechuza de San Francisco de así, que saben que fue el pasado día. El día 4, el domingo fue el día San Francisco Javier de Asís.
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0: Pero bueno, eso al parecer me pone aquí en el programa que lo subvenciona el Ayuntamiento de La Vega de San Mateo.
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0: Y ya después, el sábado a las 5 de la tarde, tienen esa carrera de carretones, una bajada espectacular con los carretones, a quien le guste el mundo automovilístico, porque es un ahí son carretones, no como los de la Vega de San Mateo, cuando hacen la fiesta, que los carretones es aquellos que, bueno, participan con tipo carretones de con guaguas y cualquier otro vehículo. No, ahí arriba son de competición, de estos que yo, bueno, se fue cuando era niño, se hice un carretón con cojinetes. Ahora no sé, ahora tienen otro tipo de ruedas. Pero yo no me echaría con un carretón de esos por ahí para abajo, pues donde se van a echar ellos,
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0: Porque es un tramo muy espectacular y tiene eso con qué. Bueno, pues a la llegada tienen un agasajo para ir para los corredores. Y luego hay una gran verbena. Por dos grandes grupos, Luz de Luna y Línea Latina, en esa espectacular verbena de La Lechuza. Quería empezar con esto porque si no me despisto y se me va la mañana.
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0: Tengo también por aquí los bailes, entre otras notas sueltas. Nueva imagen el sábado en Flor Canaria. En clave musical, en La Milagrosa, en clave musical, está que no para,
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0: Está el sábado en La Milagrosa y el Mierni en Vega de San Mateo. El amigo Rito de este viaje sigue empalambró. Le ha costado, pero empalambró. Me alegro, coño, por el amigo Rito.
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0: Parece que se le ha sentado ya el grupo.
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0: Que por cierto, me comentaron que tenía un pendrive nuevo, pero no me lo han hecho llegar. Y eso que había Rito, lo demás ahí arriba en San Mateo.

0: En el tablero de Más Paloma están los brillantes el sábado y el domingo Geray Lolino.
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0: El Castillo Romeral, pues no sé quién toca porque ese sí que no me lo han dado o no lo tengo por aquí, se acabó el trimestre. Dulce Cacao el domingo en Vega de San Mateo.

0: Llevo unos días durmiendo mal, coño. Estoy, no sé, la barriga, dos días, no sé, es como si hubiera un andancio o algo raro, porque estoy, ayer fue a jugar al fútbol y coño, no estoy muy fino que digamos. Incluso se marcaron dos goles en la puerta mía por siendo rebotes allí que se la quedaron muerta al delantero dentro del área y las enchufaron para adentro. Uno de ellos fue hasta Boro mismo.
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0: Que fue a jugar ayer.
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0: y después otra. Claro, también digo. Dos, tres pases de gol ya definitivo.

0: Pero en fin, es lo que tenemos. Por otro lado, mi madre también estaba mala de la barriga. Ella.
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0: Lo que pasa es que mi madre era soplar. Estaba soplar.
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0: ¡Ah! Yo no sé ni a qué hora me desperté. Ay, coño. Yo lo digo y no se lo cree nadie. Este. Ya. Pues fue una película que me puse a ver. Española. Coño, pues me desperté, no me podía quedar dormido. Eso sería cerca a las 4. Me dio hasta las 5 de la mañana viendo la película y. Y se lo voy a contar porque es una película que no tiene desperdicio, ¿no?
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0: Era un hombre que tuvo 3 hijas. 2 eran más totorotillas, digamos. Y estaba otra que era esta, no sé, una de estas. No sé si era Maribel Verdú, no sé quién era una. Y vivían ahí en una casa a campo, que apenas había que comer. Más que comían era pan con mantequilla. Era para cenar. Llegaba el padre y le decía, aquí no hay nada que comer, coño. Que vengo de trabajar y. ¿Y aquí qué coño es para comer? Dice, no, que no hay nada. Y la madre dice, no, y dentro de más hay un huevo y leche de los niñez. Y después fue a la escuela, tenía que hacer todo eso por la mañana, pues iba a la escuela. A costura. Las niñas estudiaban a costura y cuando estaba. Yendo costura, las otras le decían, hueles a vaca. Claro, la pobre muchacha pues tenía que ordeñar y a encargar. Pero bueno, la cuestión es que tenían una abuela. Y esa abuela pues enseñó a esta y le dijo, te vas a enamorar de un hombre que va a aparecer por ahí. Que es afilador de cuchillo. Pero no te cases con él. Te vas a enamorar, pero. ¡Bah! Dicho y hecho, aparece. Al cabo de un tiempo, aparece por ahí para acá. Afilador de cuchillo. Y ella iba caminando para la casa, sacó un paraguas grande. Y dice, no, yo te acompaño para que no te mojes. Bah.
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0: La abuela, te lo dije, mi hija, que iba a pasar esto. ¿Y ahora qué? Bah. Total, que le hizo una niña.
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0: Y le digo, y si no te casas con él, que va a ser una desgraciada, se va a morir él. Bah. Se murió y no le quedó otro remedio sino ir a Madrid. Y en Madrid la recogió un hombre que la mujer se le había muerto en un parto. Y tenía y ella dice, no, tiene que tener leche para 2 niños. Y tenía todo, pero lo único que estaban buscando era una mujer. Que tuviera leche para 2 niños. Entonces, ella prestó su pecho para amamantar el hijo del hombre y a su hija también de brazo, los dos. Y lo sacó para adelante, sacó para adelante la hija de ella y sacó para adelante la otra. Puso un puesto en un mercado vendiendo riñones de. de cochino y hígado que otro le dijo allí, porque el hombre tenía poderes en el ayuntamiento. Y nada, hasta que montó un restaurante que alquiló y tal, donde iba después toda la gente, pero se especializó en una comida fantástica. Una comida que era la especialidad que iban todos los políticos ahí, de todo el mundo. De un hermoso amanecer. ¿Y qué fue la comida especial? Nada menos y nada más que arroz con leche. Ay, que se me revolvían las tripas y todo el mundo pega nada, el postre. Porque ahí al que trabajaba en el ayuntamiento una noche llegó templado y ¡ay, quiero comer! ¡Coño, que estoy manteniendo aquí a todo el mundo y no tengo yo que comer a esta hora! Y dice, ¿qué hay en la cocina? No, leche pasteurizada y un huevo, no sé qué. Y le hizo un plato de arroz con leche. Y ya lo leí. Digo, ya, coño. Así me levanto yo ahora por la mañana, toda la barriga toda revuelta, toda. Estoy malo, me cago en 10, coño. Pero, coño, ¿cómo voy? Si yo llego a saber eso, digo, mal impreta.

Bueno, pues sí, un local. Para los parranderos del sur, recordarles que tenemos la excursión con Parranderos del Sur el próximo 31.

0: decir que estaremos bailando en Arucas con la parranda, digo la parranda del sur, con los parranderos del sur, y luego almuerzo en el restaurante Dedo de Dios y en Galdar terminaremos bailando por la tarde. Es lo que tenemos. Buenos días.
1: No me hable, no me hable así. No me mienta, no me mienta. Buenos días, Javier.
0: Buenos días, Vicente. ¿Qué tal, hombre?
1: La pimienta huele mucho, ¿no?
0: Si la pimienta huele.
1: Sí. Si lo pone a la comida, en los calderos de fuego, ¿no?
0: Sí, bueno, hay gente que se come la pimienta porque le gusta lo picante.
1: A mí no me gusta lo picante, no me gusta.
0: A mí lo que me han dicho, Vicente, y si esto, o sea, habla aquí se queda, que tú, por ejemplo, le echas pimienta negra a cualquier comida que esté tú. Si tú un día vas a comer con una mujer, ¿vale?
1: Sí.
0: Mira, vamos a comer, está igual, está. Vale. Lo que tiene que tener es vino también, un vinito.
1: Un vino suave o fuerte.
0: Está igual, afrutado, un vino afrutado.
1: Sí, bueno, el rojo.
0: Sí, ese. Y luego le dice, mire, por favor, tráigame un solomillo o huerta con pimienta. Le echa eso. Con ajo y perejil también.
1: Sí.
0: Y eso te lo come con el vino ese de antes de la mujer.
1: ¡Wow!
0: Eso empieza a calentar, Vicente. Primero empieza la boca. Oh, oh.
1: Sí.
0: ¡Qué picante! Pues, tú imagínate eso por dentro de todo el cuerpo.
1: Claro, y después me pide agua, mucha agua para beber agua.
0: Y eso empieza a bajar para abajo.
1: ¡Wow!
0: ¿Eh?
1: Y no sabe qué hace.
0: Dios lo libre, Vicente. Hazlo para que tú veas.
1: Ya.
0: Si tú tuvieras la oportunidad de hacerlo, ¿a quién invitaría?
1: Yo lo hago con el mono. El mono es más fuerte, el mono. Porque eso brinca las patas para arriba.
0: Ah, porque a ti te gusta el mono, pero... las mujeres no se comen el mono, no se ve en el mono, Vicente.
1: Ay, yo tengo aquí para echarle la
0: eso, no, pero es yendo a cenar. Si tú vas a cenar, no vas a pedirle una niña al mono.
1: ¿Qué dijiste tú antes? Que yo si voy a cenar, ¿con quién?
0: Sí, ¿con quién iría? ¿A quién invitarías tú a cenar?
1: Bueno. A la enfermera.
0: Ah, esa es la primera que invita a cenar.
1: Y después a Chicha la Huesa, y después a Carmen.
0: ¿Sí? ¿Y a Pino qué? ¿A Pino qué? Que le gusta mucho la carne a la pimienta.
1: Un saludo a Pino también.
0: Y a la hermana, ella le encanta y va e invita a Chicha primero y después a Carmen. Sí, coño, Vicente, pero...
1: Todos los años le invito yo a alguien. No, todos los días no, todos los años.
0: No.
1: Este año, el otro.
0: Una vez sola.
1: No, ya, no.
0: Mira, ahora vamos a ir nosotros en Navidad a comer con el Yeta Marindo.
1: Un saludo a Lorenzo y ese equipo que tiene Tamarindo.
0: ¿Y sabes qué tenemos para comer también? ¡Calamares!
1: ¿También calamada?
0: Sí, señor, calamares hay para comer.
1: ¿Mujer la más? ¿Va a venir mujer o hombre?
0: A mí no me hace falta que vengan mujeres, Vicente.
1: ¿En dónde es? ¿Cuándo es? ¿El 31?
0: No.
1: Antes del 31.
0: Antes de la Navidad, antes. Y polvoroni, y licores, y cerveza, barra libre, una hora. Y frían papas y bisteles.
1: Oh, ¿A ti te gusta el bistec de papa?
0: A mí me encanta el bistec de papa. Y los calamares también.
1: A mí también me encanta.
0: Esa noche, Vicente, voy a coger una chifa con un burro.
1: Bueno, el día siguiente no te la vas.
0: Y así que no vayan muchas mujeres a comer, porque a mí cuando yo me bebo un par de vinos, Vicente, me entra un calor en el cuerpo.
1: Sí,
0: ¿a ti no?
1: No, a mí, si yo no puedo ver.
0: No, yo tampoco, pero ese día.
1: Bueno, ese día compro esto.
0: Yo ese día, pero mira, yo me bebo a lo mejor un par de estos que se llama que beben las mujeres. Esto es Marilú. Con Fanta o qué sé yo. Y mira, y lo único que me pasa es que se me entra calor en el cuerpo, me da por quitar mi ropa.
1: Sí.
0: Sí, oh.
1: Claro, todo mundo tiene derecho, tiene calor, ¿no? El cuerpo, el calor. Uf, del cuerpo.
0: Pero yo es que yo tengo una temperatura del cuerpo y yo soy igual que mi padre.
1: Será la sangre, ¿no?
0: Yo creo que la sangre, ¿eh? Pero desde que me hago dos o tres picos de cerveza, me pongo a hablar que no sé lo que digo, Vicente.
1: Y después no termino de hablar.
0: Bah, y a pedir el teléfono a todas las mujeres. Mira, me das tu teléfono. Pero ¿y tú qué te crees? Dame el teléfono por si acaso. No puede llegar a mi casa esta noche. Y para que me lleve, para llamarte para que me lleve.
1: Sí.
0: ¿Me entiendes? Hay que ser listo, Vicente. Yo sé más que tú, Vicente.
1: Sí, Martín, ¿tú, a ti te gusta pedir los números a las mujeres?
0: A mí sí.
1: Y después tú le hablas y después el día siguiente te bloquea. Sí.
0: ¿Por qué? ¿Por qué?
1: No.
0: Buenas noches, buenos días. Le mando una tacita de café por la mañana. Buenos días, ¿cómo se llama?
1: Feliz día.
0: Oye, que es miércoles. Feliz miércoles.
1: El mascarillo, buenos días.
0: Un gato ahí. Feliz día.
1: Un corazón.
0: Y por la noche mando una luna, la luna, una cunita, ¿sabes? Sí. Como, buenas noches, méseme la cuna, ¿me entiendes?
1: Ya.
0: O le digo en un WhatsApp, ¿puedo dormir pensando en ti? ¿Sabes?
1: Está bien.
0: Y ella mujer te dice, mira, tú no tienes otra cosa en qué pensar. Digo, desde luego, mira que hay amigas y mujeres y hombres y todo, y te elijo a ti para pensar en ti y todavía me rechaza. Como un ternero cuando quiere amamantarse de su madre y no lo deja. ¿Eh?
1: Sí, es verdad.
0: Vicente, que...
1: ¿Hay mujeres a ver?
0: Yo, si a mí yo fuera mujer y viniera un hombre y me dijera, mira, puedo pensar en ti para quedarme dormida, yo le digo, ¿a mí qué? Porque claro, pues si ahí antes dice, no puedo dormir, pues cuenta ovejitas, dice.
1: Sí.
0: Yo una vez le dije a una, Vicente, que no podía dormir, que no me podía quedar dormido.
1: Sí.
0: Y sabe que me dijo ella, dice, pues piensa en y ponte a contar collino. Y yo me puse a contar collino y que quería echarlo dentro de un camión.
1: Un camión, claro.
0: Sí, y no podía, lo agarraba por el rabo y trae, y después le dije, mira que no puedo agarrar ningún cochino.
1: son críos, así se puede.
0: Que va, no podía coger el cochino, porque el cochino caminaba para adelante.
1: Sí.
0: Y no había manera, lo agarraba por las orejas, daba chillido. Y no podía echarlo dentro del camión.
1: Y una pregunta, por ahí hay cochino por ahí para vender, había.
0: Vicente, creo que no.
1: ¿No?
0: Creo que no. Creo que ya eso no está permitido, me parece.
1: No, ya.
0: Yo creo que no.
1: ¿Y matar para comer?
0: Hombre, si son conejos y eso sí, si no, creo que no se puede.
1: Yo antes comía carne de cochino, hacía un bocadillo de eso, y le echaba un poquito de sal, y eso sabe, y caliente, ¿eh?
0: ¿Te gusta a ti?
1: Sí.
0: A mí bocadillo, pata.
1: A mí me gusta de todo, ¿sabes? Uh-huh. Y nada, un saludo. Aquí está el día bueno, aquí dice que va a llover y no he llegado.
0: Ya hace frío, Vicente.
1: Ahí 24 grados, hay nubes, muchas nubes, y está cargado para cargar agua.
0: Uh-huh.
1: Y no cae, solamente va chipi-chipi la más. Dice partir el viernes y todo eso.

0: Y te pones ahí, si ves a alguien, le dices, oye, ¿dónde vas? No, que tengo el coche para allá arriba y tal, y le abres el paraguas y le dices, venga, venga, yo te acompaño para que no te mojes.
1: Claro,
0: Y vas al
1: sí.
0: lado de ella por ir para allá debajo del paraguas, Vicente. Eso, eso.
1: Me coge María por ahí,
0: Nada,
1: María,
0: nada,
1: ahí.
0: el marido no se entera, Vicente, el marido no. Es que eso es romántico, Vicente.
1: Claro, vos sí sabe eso.
0: Y más con el olor del perfume tuyo, enseguida.
1: Y más para la noche, que no se ve para la noche.
0: No, por la noche no, eso es a cualquier hora, Vicente. Por la noche no
1: No,
0: sale.
1: ya.
0: Te pone ahí.
1: Un
0: Oye.
1: perfume bueno tengo yo.
0: Ah. ¿Te queda coño?
1: Yo tengo eso para llevar las cosas. Y llevo el perfume ese.
0: Sí.
1: Se calca
0: Una carterilla, ¿dónde tiene una carterilla en la maricona esa?
1: Sí, la tengo, sí.
0: Ah.
1: Y tengo un perfume dentro ahí.
0: Claro, eso hay que llevarlo siempre. Y
1: Y salgo a la calle y me
0: si
1: echo.
0: alguien te pregunta, dice, no, esto es un gas pimienta para ver si me vienen a atacar. Ya sabrá levantar la enfermera ya, amor, ¿no?
1: Sabete que sí, remera, un saludo, remera. Pili, la madre, también un saludo, Pili, la madre de Las Palmas, un saludo.
0: Enfermera.
1: Hace años no la veo. Me pago, sin duda, yo voy para abajo.
0: Bonanín.
1: Mananá, Mulaunú, Mananá.
0: Pues
1: No, un
0: Vicente.
1: saludo a los parrenderos que el disco salió nuevo.
0: ¿Ya salió ya?
1: ¿Sabes que sí?
0: Sí, porque esta semana salía, me dijeron. Vamos a ver, hay un pendrive de los parranderos del sur, un pendrive con las canciones viejas. Las de
1: Yo vamos a
0: siempre, tiene lo
1: buscar
0: menos 60, más de 100 canciones. Las primeras.
1: la primera,
0: Las primeras canciones de los parranderos.
1: ¿no? Vale 10 euros o 15 euros.
0: No, no sé si son
1: Por ahí.
0: 15 o 20 euros, vale. Pues,
1: Nada, Javier, ¿qué te
0: Vicente.
1: digo? Javier, un saludo a mi madre, a tu madre, a todos el que cumple años hoy, también a Rosa Ortiz, a Paco Silva, a Paco Santana y su mujer, a Carmen de Sardina, un saludo, y a todos. Y la persona que hay arriba en Santa Lucía, un saludo, amiga, un saludo, un abrazo.
0: Benedetta, buenos días. Coño, ni
1: Margarita.
0: miren, ni Calmi ha escrito, ni la enfermera tampoco ha escrito.
1: ¿Qué le pasa hoy a la gente hoy?
0: Están dormidas hoy, no sé qué coño pasa hoy. Estoy mirando aquí, no hay nadie aquí, nada.
1: El lunes es fiesta.
0: ¿Sí? ¿Estará
1: Hay un puente. Hay un puente.
0: durmiendo la enfermera todavía? Seguro que salió anoche
1: Solamente
0: a bailar por ahí o algo.
1: ayer fue el martes.
0: Sí, no, anoche había baile por ahí, seguro.
1: La semana ya va volando ya.
0: Pues, Vicente,
1: Bueno, había un
0: adiós.
1: saludo
0: Ahí nos
1: a
0: va a
1: todos.
0: recordar a tu madre, venga.
1: Vale.

0: Se formó el coge-coge.
1: Me acaba de llamar una señora y me dijo, dice, Javier, mira que en mi casa también estamos dos o tres malos también con agua chorro.
0: La cogedera.
1: Entonces, sí, es así, coño.
0: La cogedera.
1: Buenos días, María Luisa del Burrero, ¿cómo estás? ¿Desde cuándo que no te veo? Ni te oigo, ni nada, María Luisa. ¿Estás ahí, María Luisa?
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coño, pues mira, esta canción está buena. Aunque sea, mira lo que dice, vamos a ver lo que digo aquí, porque tú no lo había oído bien yo. Dice que hay que coger cualquiera.

mío, este hombre es listo, ¿eh? Ahora hazlo con tu mujer para que tú veas, te llevas un soquetazo, suelta la pareja, dice. La mujer que te trinque no te suelta. Ay. ¿Sabes lo que dice aquí?

0: Cogedera, la cogedera es que es coja, ¿no? Está coja, cogedera. Este tiene que ser de para afuera. Me acuerdo yo una vez que traía una paciente ahí arriba, trabajando en la ambulancia. A la atalaya, ahí en la atalaya, y la guagua tarda en pasar. Y entonces me dejaba ahí a la mujer y venía una muchachita, porque era brasileña. Y venía para ir para abajo, me dice la mujer, dice, ay, mire, esta pobre que trabaja con mi amiga, con mi vecina, te digo, dice, ¿qué te importa llevarla hasta para allí, hasta el monte? Digo, sí, yo la dejo allá abajo, ahí en el monte. Digo, vale, el monte allí, buena, está, guau, para allá. Sí, yo trabajo con doña, no sé qué, con doña enciclopedia, no sé qué, no me acuerdo cómo era. Sí, ya trabaja, ahora la una ya no trabaja, ya no la trabaja. Ahora la lunes, a la miércoles y la viernes. Ahora la viernes. Ay, qué gracias, muchas gracias por la transporte. Mujer, mí no me cuesta nada si voy para allá. Dice, no, es que como dicen ustedes, la guagua. La coche. Pues nada, pues el viernes llego ahí y claro, me vio ella de ahí arriba y me va a correr por ahí para abajo. Y nada, cuando me dice, ay, espera. Y nada, se monta, ay. Muchas gracias, dice, porque es que me he pegado una gran corrida. Digo, ¿cómo? Si quieres que me pegué una gran corrida para venir a buscarte. Digo, coño, pues. Dice, ay, no, acá ustedes llaman a corrida, no es la corrida que tuvo la pieza. Digo, no. No es la que tú piensas tampoco. Yo no estaba pensando en la que tú piensas, la corrida, ¿no? Yo pensaba en la corrida de toro. No. Tú pensabas la corrida, la gran corrida. Ella no me explica bien. Y yo, pues sí me explica. Y yo, me explica la cabeza. Y este dijo, bueno, vamos a ver a la cogedera y cogerla de cualquiera. Pero claro, esto es un problema, cogerla. La cogedera tiene que ser. No es la cogedera coger. Porque coge. Ay, coño.
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0: Trátame con amor. Bueno, dentro de un rato vamos a tener por aquí al amigo Mario. Mario es para alcalde de la Vega de San Mateo. Oye, por cierto, yo era. La política está allá, coño. Está, coño, que se sube por las paredes. Ahora que yo quería. Quería esto. ¿Cómo se llama? Votaciones, y ahora. Dice que está, que guay, que Sanchi va a ser trilero, que no sé qué. Pero coño, pero ¿qué es lo que quieren, man? No querían votaciones, que las tenían ganadas. Y ahora le tienen miedo a Sánchez.

0: Venga, vamos a seguir avanzando. Las 10 y 5 minutos de la mañana por un reloj de la relojería Joyería Oliver del Pino.
1: 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Volví a casa.
0: Buenos días, Loli Pereira. Un saludo atentamente.
1: No lo dudé.
0: Chacho, que estamos desayunando. ¿Estás desayunando con quién?
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0: alguna amiga o amigo o algo que tendrá después de jubilar. Tiene tiempo para hacer lo que quiera. Y coge fundamento que tiene edad para eso, dice. El Lori.
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0: Salúdame, por favor, señor Javier. Felicidades a Sarito de Telde, me dice por aquí.
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0: Estás desayunando con Sarito de Telde. Muchas felicidades, Sarito. Es la que vas a poner, me parece que vas a poner ahí.
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0: Buenos días, Juan y Denny. Con Juan y Denny fuimos una vez también a buscar a una mujer en ambulancia que fue de ayudante conmigo. M2, viste la clínica San Roque, y hay una señora para la majadilla de Telde
1: que estuvo aquí.
0: La carga y la lleva para allá. Y cuando íbamos allí, una mujer acostada en la camilla, boca abajo. ¡Yo! Liliana. ¿Qué tal, Mario?
2: Buen día.
0: Perfecto.
2: Maravilloso,
0: Mario. Mira si tienes que ir al baño y demás, y para que te pongas cómodo. Aquí hay más agua, Mario, con gas y lo que tú quieras. Que decía que fuimos a buscarla y pues, digo, ahí, pero y la sábana, porque estaba boca abajo, pero como Dios la trajo al mundo ahí, ¿eh? Un cuadro impresionante. Pues yo cogí y di la vuelta para atrás y salí para afuera, Juan y yo. Digo, coño, me... Si no, digo, mire, pero te pise un poco, Cristiana, que acabo de sorprender, y no. Es que me tiene que llevar así, pero no me tape nada por encima. Digo, ¿cómo no lo vamos a tapar, Cristiana? No. Es que me caí de la moto. Mi novio hizo el caballito. Y cogí y arrastré el culo por el asfalto y ya. Tenía aquel hermoso culito ahí en carne viva. Digo, pero es que no la puedo sacar por el hospital para afuera, así. Ay, no. Digo, Juan, pues venga, pues. Mantén la sábana ahí, levantá para arriba como si fuera una caseta de campaña y la dieta, pa. Según lleguemos ahí a la ambulancia, la montemos y la montamos ahí y fuera para allá la sábana, otra vez aquí, todo el escaparate aquí. Bueno, ¿quién conducí? ¿Tú o yo? No, conduce tú. No. Yo conduzco. Ninguno de los dos queríamos conducir.
2: cocina se pone.
0: Me tocó a mí.
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0: Ching, ching, ching. Loli, lo siento si estás desayunando, mi niña.

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1: Bueno, pues las 10 y 21 minutos de la mañana, como habíamos anunciado, tenemos por aquí al amigo Mario Hernández, concejal no adscrito del Ayuntamiento de La Vega de San Mateo, que viene sobre todo para hacer una invitación a la presentación de su candidatura o el grupo en principal al ayuntamiento a los próximos comicios en Vega de San Mateo. Vamos a saludar a Mario. Buenos días, Mario.
2: Hola, Javi, buenos días.
1: ¿Cómo estamos?
2: La verdad que afortunadamente bien, Javi. Tú sabes, siempre liados, siempre estamos haciendo cosas y muy ilusionado con el proyecto que presentamos el sábado. Un proyecto hecho para nuestra gente, para todos los vegueros y vegueras. Y ya te digo, trabajando, dándole duro.
1: Bien. Primero que nada, tus padres que estaban pachullillos.
2: Bueno, ahí están, más o menos, están ya. Es uno más obvio, a veces está cansado, está más o menos. Van poco a poco, vamos a ver si van estabilizándose.
1: Bueno, pues desde aquí vamos a desearle salud, que es lo más importante. Para que todo vaya bien. ¿Cómo va el libro, Mario? ¿Se empieza a escribir ya la primera página del libro? ¿Estamos en el forro, el título del libro?
2: Bueno, ya creo que el sábado escribiremos una de la primera página, una de las importantes, que será el inicio de la andadura. Bueno, ya llevamos un año y pico trabajando detrás, pero bueno, el sábado presentamos las siglas, presentamos el nombre del partido y presentamos el candidato. Y desde aquí, Javi, agradecer de corazón, no me cansaré nunca de decirlo, a toda la gente que está ayudando, participando, colaborando de una u otra forma, por su tiempo, lógicamente, y por su experiencia y su consejo y su sabiduría que están alrededor mío. Y luego invitar a todos los vecinos, vecinas, a toda la persona que quiera acercarse el sábado a las 20 horas en el local sociocultural, pues tendremos ahí un pequeño acto, y luego haremos un pequeño brindis para entablar conversación con los vecinos, vecinas y las personas que se acerquen y pasar un rato pues diferente.
1: Varias preguntas, Mario. Una de las más importantes, yo no te voy a preguntar aquí ahora el nombre, aunque yo lo sé, pero de mi boca no ha salido nada, pero alguno que otro lo sabrá, me imagino también, pero la gran mayoría no lo sabe, entonces no vamos ahora nosotros tampoco a decirte que digas nada, porque que vayan a acompañarte, que quieran conocer a Mario en persona y el grupo de trabajo, Mario, o solo a Mario.
2: Hombre, al principio va a ser como te comentaba, presentaremos la sigla del partido, el nombre y el candidato, y luego, hombre, ahora la gente a mi alrededor y a la gente supondrá que están conmigo, ¿no?
1: Pero bueno, momento, ¿con quién tú te acerques a hablar?
2: No. Bueno, de momento, Javier, bueno, tenemos un grupo de trabajo maravilloso, afortunadamente. Y seguimos caminando. Esto es un proceso, no está fácil, el tema de hacer listas, de ilusionar. Hay que volver a ilusionar al vecino y a la vecina de un proyecto para San Mateo creíble, un proyecto serio, un proyecto dedicado por y para las personas, para los vegueros y vegueras, y un proyecto donde las cosas que hablemos sean cosas realizables. No vamos a hacer futuros ni a decir cosas que no caben en cabeza de nadie. Vamos a aplicar el sentido común, el respeto, y sobre todo mi gran caballo de batalla siempre es atender a la gente como se merece, del cariño, de la atención y del respeto máximo.
1: Pero Mario, tú sabes que hay inquietud, por primero por lo difícil que está poder conseguir hacer una lista. No es que algunos tendrán más facilidad, ¿no? Pues se pueden apuntar a caballos ganadores, en fin. Pero para que todo salga bien tiene que haber un grupo consistente, un grupo de trabajo comprometido, un grupo de trabajo de gente que te entienda. No sé, creo que tú no lo vas a presentar allí, pero están los siete primeros definidos.
2: Javier, está difícil, no cabe duda que está difícil. Encima con el clima, digamos, político que hay en toda España, pues las personas están reacias a meterse en este tema. Pero bueno, estamos trabajando. A día de hoy, bueno, tenemos una serie de personas que están apuntando a la lista, pero bueno, les digo, seguimos trabajando, hablando con la gente sobre todo, intentamos transmitirle nuestras inquietudes y nuestra visión de futuro para ver a San Mateo, donde pues consigamos tener un modelo de pueblo que no tenemos a día de hoy. Y ya te digo, estamos en ello, no está fácil, hay que reconocerlo, no está fácil para nadie. Bueno, habrá partidos pues que vienen con otro registro, diríamos, que tiene más facilidad. Nosotros partimos de cero, entonces va a ser un poco más, puede ser más difícil o puede ser más fácil, porque creo que hemos demostrado a día de hoy que somos serios, que creemos y defendemos nuestra forma de pensar, de ver el futuro de la Vega y de los vegueros y vegueras, y eso también pues es importante. Entonces, ya te digo, ilusionado, contento, pero hay que seguir trabajando.
1: Dice que parte de cero no parte.
2: Bueno, me refiero que igual hay otro partido que lo tiene más fácil.
1: Con este equipo, parte de
2: no. No partimos de cero, sino me refería que igual otros grupos que tienen ya sus concejales y tal, pues igual tiene más fácil a la hora de hacer la lista. Nosotros, pues, hacer un proyecto nuevo, hay que ilusionar, hay que transmitir lo que queremos llevar y lo que queremos que los pequeños y las pequeñas no entiendan de nuestra forma de ver y hacer política municipal. Y ya te digo, estamos en ello.
1: ¿Hay alguna cosa que ahora mismo te preocupa? Porque es que hay un cierto nerviosismo, se detecta, dicen los que están ahí arriba constantemente hablando con uno y con otro, que hay un nerviosismo bastante galopante, bastante, digamos, visible, que están nerviosos, porque pensaban una cosa y puede salir otra.
2: Hombre, Javier, cuando tú no llevas X tiempo en la gestión municipal y realmente no se ha visto el trabajo, no se ve o no se palpa o todo lo que se prometió o se dijo, pues no sé, prácticamente pues está todo un poco estancado, diríamos, te preocupas, claro, te preocupas porque si tú vas a un sitio y me dices que la carne es fresca y otra que es congelada, te preocupa que el cliente se cuente y te lave la cara. Entonces, esto un poco es un ejemplo, ¿no? Llevamos muchos años con las mismas siglas en el ayuntamiento y desafortunadamente vemos lo que está pasando. O sea, no vamos a repetir, no otra vez, pero todo está como hace X tiempo. O sea, todo parado, todo atascado, muchos frentes abiertos, muchos carteles al fuego, pero ninguno se termina. Entonces, tienes que preocuparte, es normal, porque sabes que las cosas no se han hecho como debería. Entonces, nosotros lo que intentamos, vamos a intentar es, ya te digo, traer alegría, traer, abrir las ventanas, que entre aire fresco, que entre una forma de estar cerca de los vecinos, de gestionar lo público con sentido común, cosas que sean, que se puedan realizar, cosas realizables, y poquito a poco, ya te digo, sin prometer cosas que no va a poder ser, sino estamos cerca de los vecinos, que para nosotros lo más importante, que el ayuntamiento sea la casa del pueblo. Y ya te digo, eso es lo que vamos a transmitir, esa es nuestra idea de política municipal, cercanía, respeto, cariño, atención todos los días de la semana, teléfonos abiertos todos los días, como en su momento yo estuve, pues intenté que la gente lo supiera y intenté atender a todo el mundo lo mejor y lo más rápido posible. Y ya te digo, aplicar sentido común, Javier, que yo que últimamente pues no, en política en general no está llevando, y en San Mateo pues creo que tampoco.
1: Te voy a hacer una pregunta, ¿vas a decir la verdad? ¿Jura, promete decir la verdad, solamente la verdad, nada más que la verdad?
2: Sí, hombre, ¿por qué no?
1: Bueno. Después de la última vez que estuvimos aquí, o que estuviste aquí, ha habido cambio, ¿no? Se cesaron los concejales del Partido Socialista. ¿Eso te dio alegría? ¿Te facilitó las cosas? ¿Qué sensación te dio? ¿O qué dijiste? Pues creo que ahora más que nunca han demostrado dónde estamos y quién estamos.
2: Hombre, como vecino de Vega San Mateo me da tristeza, porque significa que no...
1: ¿Pero te da tristeza que lo hayan cesado, o te da tristeza de que hayamos sido el hazme reír o el...?
2: Tristeza, en primer lugar, porque demostramos que no hay altura de mira, o sea, que no hay... que se hacen pactos por estar en el poder, está claro, porque ese pacto se hizo por, bueno, no sabemos por qué se hizo, porque igual se podía haber hecho de otra forma. A veces han pactado, o sea, ellos pactan para estar en el gobierno, o sea, para gestionar el pueblo. Claro, hemos tenido dos situaciones difíciles de entender en 3 años y medio que llevamos de legislatura. La verdad que yo creo que somos la única vez que ha pasado en Canarias, o pocas veces ha pasado, que se hacen al mismo grupo de gobierno 2 veces en la misma legislatura. Eso da un poco de ver el nivel que tenemos. O sea, que realmente aquí nadie piensa en las personas. Aquí se piensa en tu sueldito, yo soy concejal, resérvame la silla para la misa, resérvame la silla para el pregón, resérvame la silla para no sé qué, coche para acá, para allá del ayuntamiento, y los vecinos y las vecinas con los mismos atascos de siempre. O sea, se ve desgraciadamente en las calles cómo están, se ve cómo está alcantarilla en 15 años, pues no se ha hecho prácticamente, sino lo último que lo que hizo el PSOE, se ve cómo está todo. O sea, desgraciadamente no tenemos atractivo turístico, el comercio como está, el mercado como está. Bueno, al final no vamos a repetirnos, pero es triste que solo piensan en el sillón y en las fotos y en yo soy concejal y me siento a la punta adelante, y el vecino mayor se sienta a la punta atrás o está de pie porque yo me reservé la silla porque soy concejal y le pongo el papelito allí para que la gente sepa que aquí me siento yo, ¿no? Entonces nosotros lo que vamos a hacer es quitar esa forma de ser política, cambiar esa forma de ser política municipal. Yo intenté demostrar el tiempo que tuve que para mí lo más importante somos los vecinos y vecinas de la San Mateo, somos las personas, sin ningún tipo de veto, sin ningún tipo de color político, sin ningún tipo de color deportivo. Si es de Madrid o Barcelona, pues yo me adapto a los dos equipos sin problema. Y ya te digo, y esa es la idea que queremos transmitir, y queremos empezar a partir del sábado pues a transmitirse a los vecinos nuestra forma de trabajar y nuestra forma de cercanía, de escuchar sobre todo al vecino, de que proponga antes de nosotros, también proponer que ellos hablen, escucharle y tener la mano tendida, Javi, porque es la única forma, yo creo, que la gente empiece a confiar un poco más en lo que gestiona lo público, y otra vez confiar un poco en la forma de hacer política municipal.
1: Tú conoces a Serafín Hernández, ¿no?
2: Serafín Hernández, claro, mi tío, lo invité, pero casualmente me dijo que estaba hasta en una gira y que no va a poder venir, pero bueno, me deseo toda la suerte y que para lo que necesite ahí va a estar.
1: Bueno, pues te preguntaba por si lo conocía, ¿lo escuchaste ayer lo que dijo?
2: No, pude escucharlo pues en la tienda, la verdad que me lío allí no lo escuché. Hablé con él por la tarde y me dijo eso, que gracias por invitarle, pero que tiene una gira, supongo esta de la tercera edad, y bueno, no pasa nada, yo sé que lo que necesitemos ahí va a estar, y ya te digo, nada. Desde aquí saludarlo de una vez.
1: No, te lo pregunto porque le hice la misma pregunta, ¿no? Que no entendía qué es lo que había pasado, y contestó que que el ayuntamiento, o sea, en el ayuntamiento de La Vega de San Mateo, no están acostumbrados a trabajar, a hacer trabajo, dicho por él, ¿vale? En el que a quien trabaja parece que se le castiga, poco menos que lo que le pasó en este caso al grupo de que era José Denis y Aucio Ojeda. Él lo ve como diciendo, están preparándose un futuro, eliminando cosas de en medio y diciendo que falta mano izquierda en el ayuntamiento para sacar adelante cosas y no sé, como un poco menos que poltronas y acostumbrarnos a que gobiernen los mismos y que sea, o sea, que a la política, lo dijo la primera vez y ahora por segunda vez vuelve a decirlo, hay que venir a servir, no a servirse de la política, ¿no? Y eso creo que te lo escuché a ti también en una de las ocasiones, ¿no?
2: Claro, o sea, que si tú miras a San Mateo hace 10 años, 12 años, por ejemplo, sin ser el parking, que bueno, al final está hecho, pero bueno, de aquella manera, porque no ves cómo están, o sea, cobran los sábados y domingos en efectivo, no tiene barrera, no puede estar abierto 24 horas como debería ser de servicio, bueno, lo que hay, los secadores no funcionan, bueno, el parking está como está, y ha cambiado, y el sanatorio que se hizo estaba en Tío Cruz Roja. Si sales de ahí, realmente los servicios que lo merecemos los vecinos, hace 10 años, 11 años, 12, están igual, o sea, y la infraestructura está igual, o sea, fíjate cómo está por la piscina, fíjate cómo están los colegios, por ejemplo, en este caso, que últimamente se va el colegio en Rafael Gómez Santo, que en este caso que es el central del pueblo, ves cómo está aquello, el polideportivo, bueno, todo está como hace 10 años, o sea, que parece que San Mateo se ha parado en el tiempo y ahí se ha quedado, ¿me entiendes? Entonces puede ser que en vez de pensar en las personas, los vecinos piensen solo en los votos, o sea, hagan cosas por los votos y se olvidan de que realmente lo importante es el conjunto de todo el pueblo y de los vegueros y vegueras, o sea, llevamos con los mismos servicios atascados por los últimos 10 años, ya te digo. Entonces, claro, la política, en primer lugar, yo estuve en un año de ayuntamiento más o menos, y digo que hay que trabajar muchísimo. O sea, la burocracia, si no le echas ganas y horas, no sale nada adelante. Aparte que hay poco personal, si no le echas ganas mañana y tarde, y sábado, domingo y todos los días, bien, no sale nada, no sale nada. Entonces lo que pasa es que no sale nada. O sea, fiesta, cursos de aquí, cursos de allí, bla, bla, bla, pero a partir de ahí, fíjate la acción de guagua que tenemos, que parece una gasolinera, encima rota, le han dado un golpe de chile roto, los alrededores, el bar del mercado, cómo está, museo, la limpieza cómo está, bueno, al final, el polideportivo cómo está, el museo cómo está, atractivo turístico cero, no entra a aparcar, sino el aparcamiento, pero se ve que es poco, atascado, no sé cuántos juicios tendrá pendiente la intervención de San Mateo, pero lo pregunté y no me ha contestado, pero bueno, imagínate, en un pleno pregunté cuántos juicios había abierto y no ha contestado, pero imagínate cómo está el tema, es que estamos atascados por todos lados, Javi.
1: ¿Pero cuándo preguntaste eso? ¿Cuándo preguntaste?
2: Fue en el pleno, hace dos plenos, que cuántos casos había y no me han contestado, bueno.
1: No, pero no te han contestado porque no lo saben o porque
2: no me han contestado. De las preguntas que he formulado, hemos hecho los últimos dos plenos, no me han contestado ninguna. Entonces, bueno.
1: Pero en base a qué preguntaste, por ejemplo, cuántos juicios hay
2: Pregunté que cuántos juicios había abierto, cuántos no han contestado.
1: Pero porque
2: entiendo que hay más que no solo está el
1: son difíciles de explicar o es igual que el Ayuso que no sabe si compró el ático
2: quiero pensar que hay poco personal y están atascados para presentar sus documentos, ¿no? Pero bueno, pregunté
1: bueno, pero tú qué quieres, tener documentación o decir, mira, hay un juicio abierto por el aparcamiento, otro juicio abierto por el no sé qué.
2: Yo quiero que sean transparentes y que haya autocrítica, Javi. No hay autocrítica en San Mateo. Nunca he oído decir, como gobierno, esto es culpa nuestra. Nunca. O sea, no hay autocrítica. Y yo creo que la realidad es tosuda. Salgan a la calle, señores. Hable con la gente. Pregunta cómo está el gimnasio. Pregunta qué hace el césped tirado, que lo pregunté a mí, el césped que se le iba a los vecinos, que hace pudriéndose ahí arriba en la choza, hasta en Perie. O sea, ¿por qué? O sea, y así, Gaby, podemos seguir. Las palomas, se van a comer el puro las palomas. Y nadie hace nada, Javier. El polideportivo. Que Gaby, no. Transparencia, lo que hace falta. Y sinceridad. Y si te equivocas, te lo reconoces. Que no pasa nada. Si usted dice esto no ha salido porque no se ha podido, se reconoce. Autocrítica es lo que no hay, Javier. Entonces creo que.
1: A ti como concejal no has escrito esas preguntas, las hiciste como concejal no has escrito.
2: Yo en los dos últimos plenos he preguntado cosas, por ejemplo, cuánto nos costó el rally que pasaba por San Mateo, el rally, porque hubo que cortar medio pueblo y se lo tuvimos que pagar. O sea, y se le consultó a los vecinos si querían que el rally pasara por Vega San Mateo, a los empresarios que se les cortó las vías de entrada y salida a su negocio, se les preguntó. Yo creo que no se preguntó, no se consultó con nadie. Y queremos ser los mejores de Gran Canaria, presumiendo de que tenemos el mejor pasar rally, la mejor feria, el mejor mercado, pero no lo somos, Javier. Sí. Primero hay que pensar en las personas. Participación ciudadana. ¿Cuánto se ha gastado este año en un montón de cosas? Que parece que es la consejería de fiestas más que Participación Ciudadana. Y no, no saben lo que se ha gastado.
1: Pero ¿quién confunde? O sea, Participación Ciudadana.
2: El concepto de la ciudadana entiendo que hablar con los vecinos, consultar, escucharlos, que propongan y luego.
1: Pero ellos dicen que Participación Ciudadana es una fiestita en la Solana, otra en Utiaca, otra en.
2: No lo dicen, lo hacen.
1: Entonces, ya, eso es Participación Ciudadana.
2: Entiendo que este año eso ha sido la concejalía de Participación Ciudadana, lo que ha hecho ha sido acto festivo más que Participación Ciudadana. Entonces. Todos esos gastos, ¿dónde están saliendo? Porque, y la Consejería de Festejos, ¿cuánto se ha gastado también este año en fiestas? ¿Qué? Y al final, no es que no tenga que venir un gran cantante, un gran grupo a San Mateo, no quiero decir eso. Pero después de 10, 12 años en el ayuntamiento con mayoría absoluta, creo que tendríamos que haber hecho un montón de cosas para el bienestar de los vecinos, para el futuro de San Mateo. Estamos atascados, Javier. Pero preguntaron a los comerciantes, preguntaron a los vendedores de la 11, o sea, no te líes, sal a la calle y habla con la gente. Pero con toda la gente, sin poner vetos. Habla y saluda a toda la gente, sin poner vetos. Pues si tú te rodeas siempre a la misma gente, ahí no ves la realidad de la cuestión. La cuestión es hablar desde el que es del Cádiz hasta el que es del Madrid. Hay que hablar con todos, y todos tendrán su punto de vista, y todo el mundo te puede enseñar. Ah, si tú solo hablas con el de Madrid, de Barcelona, claro, las penurias que pasa el Cádiz, las Palmas, el Osasuna y el Mallorca no las sabes, claro. Tú solo sabes que el Barcelona y el Madrid a la Champions y ahí lo que haga falta. Ah, y los que están a punta abajo, los que viven en Nariño, los que viven en la Cuneta, los que viven en el Piquillo, los que la carretera no pudo pasar de las Cañas, los que los contenedores parecen cables de fósforo, eso no. Bueno, entonces, ahí está el problema, que nos dedicamos solo algo que nos gusta, nos interesa, ¿no? Tenemos que dedicarnos al pueblo en global y escuchar a todo el mundo. Y pasé. Y yo, Javier, cuando estuve, el día que hemos tenido menos cosas que hacer, eran pocos, pero bueno, el día cogía el coche, pasaba por todos los barrios, sacaba fotos a los valles, a las cañas, sacaba fotos a los contenedores, y después llegaba pues, a tarde, ponía a apuntar y a llamar para el siguiente día, si era el organo, hay que hacer esto, chiquillos, hay que hacer esto, hay un valle en tal sitio, hay tal, y eso. Lo hacía yo dos veces al mes mínimo. Pasaba por todos los barrios, carretera, todo lo que podía. La bodeguilla iba abajo de para arriba. Por toda la Cuneta, Club de Tejeda. Sacando fotos a todo lo que no veía que estaba correcto. Y es un trabajo que hay que hacer, Javi, mínimo una vez al mes. ¿Me entiendes? Y yo, la verdad, Javier, desafortunadamente, ya te digo, estoy desilusionado. Pensé que este grupo de gobierno iba a ser un poco más eficaz quizás, pero desafortunadamente, ya te digo, no somos la envidia de Gran Canaria. Y creo que es el momento de, ha llegado el momento de cambiar.
1: Pero la gran pregunta que se me ocurre a mí, Mario, es, sabiendo que, porque yo veo que utiliza mucho el símil del fútbol, yo soy también mucho de utilizar eso, porque es el deporte rey, porque dice mucho, ¿no?
2: Y la gente lo entiende fácil, ¿no?
1: Sí, pero utilizando eso, diría yo, digo, coño, si yo estaba en primera, de buenas a primeras, de ciento a segundo, tengo la oportunidad de volver a jugar en primera, porque, por lo que, como trasladándolo al fútbol, o sea, me veo otra vez en primera y no he aprendido de los errores del pasado. ¿Tiene explicación eso, sí? O algo debe estar diciendo. Yo desde mi punto de vista, soy de los que no han aprendido. Lo digo porque se vieron fuera del grupo de la gobernanza X. No vamos a mirar ahora el porqué, lo que pasó, pasó y ya está. Ahora hay que mirar al futuro. Pero siendo el mismo gobierno, ¿cómo es que cometan el mismo error cesando a los concejales? Vale, se cometió el mismo error que se cometió al principio. Y es más, o sea, cosas que tendrían que tener la mano tendida, no ha estado la mano tendida. Por ejemplo, la basura. O sea, hay un cierto, por todos lados, ¿eh? ¿Qué es lo que pasa con la dichosa basura? Por poner uno de los ejemplos más...
2: Sí, que más se ve de todos los días.
1: Exacto, hombre, sí.
2: El problema es que no hay transparencia. No han dicho la verdad. Tú dices la verdad hace un año, dos años, o días, cuando estaba en el ayuntamiento. Señores, esto va a tardar. Esto tiene un problema. Esto no. El mes que viene estamos con el pliego. O sea, todos son largas. Todos son mentiras. El problema es que han dicho muchas mentiras, Javi. Di la verdad. No pasa nada, di la verdad.
1: Pero, ¿por qué sabes tú que son mentiras?
2: Oye, pues llevan 12 o 10 años en el ayuntamiento. Con mayoría absoluta. Y no han sacado el pliego y siempre están dando de larga, larga. Entiendo que son mentiras, ¿no? O no saben hacerlo, o no se han rodeado, o han preguntado cómo se puede hacer. O tú me dirás, pues si todo es culpa del gobierno, no sé qué. Todo es culpa del gobierno, todo es culpa del cabildo, todo es culpa, no sé, ¿tenemos alguna culpa los que están en el ayuntamiento? O sea, todo es culpa del pliego, de la empresa, culpa del cabildo, culpa del gobierno, culpa de Donald Trump, pero y nosotros, que somos los que estamos aquí, ¿no tenemos algún tipo de culpa también? O sea, creo que no hay sinceridad y transparencia, Javi, y ese es el gran problema, porque después de lo que estar fuera, como tú dices, y no haber aprendido, según entra el ayuntamiento, intenta solucionar la olla viciosa, que es el pulmón de la Vega San Mateo, el aparcamiento, esa comodidad, que venía gente de todos lados, aparcaba ahí, dejaba los coches, que es el pulmón, el aparcamiento, la comodidad, porque el ser humano somos cómodos por naturaleza. La limpieza. Te están lavando la cara todos los días 20 veces. Y tú ves que llevan 2 años, Javier. 2 años. Y tú ves que dicen algo. Culpa del gobierno canario, culpa de Bahones fuera. Y así, pues seguimos. O sea, todo. Que, ojalá que no. ¿Qué hacemos? La escuela de música no se sabe. El mercadillo no se sabe.
1: Están trabajando en todos los dos sitios.
2: Bueno, Javier, pero es que llevan 10 años, Javier. 8, 9 años parados todas las obras. Y ahora está trabajando. Y aquí pasa que se ha hecho. Es que hay que ser realista, autocrítica, ser sincero, dile la verdad, no tenemos capacidad, pues no pasa nada, se busca un grupo de trabajo, se ayuda. Yo cuando pasé al grupo manuscrito, se lo dije al grupo de gobierno actual, para lo que necesiten, aquí estamos, les ayudo. A mí nadie me ha llamado,
1: para nada,
2: o sea, no es que yo sea mejor que nadie, pero hombre, te puedo ayudar si tú quieres, yo quiero lo mejor para el pueblo, yo quiero lo mejor para los vegueros y vegueras, que estemos orgullosos de vivir San Mateo. Que estemos orgullosos de emprender en San Mateo, la juventud, que se quede en nuestro pueblo, que hable el negocio, que se les ayude. Yo le dije, lo que necesiten, aquí me tienen.

0: no tiene capacidad para ser alcalde, por diferentes cosas. ¿Y sabe qué me contestó? Dice, es que el problema es que cuando llega uno que sabe, un estudiado a la alcaldía, dice, que tiene capacidad para saber después mentir y capacidad para estar allí perpetuado, porque ha estudiado para eso y dice que sabe lo bueno y sabe lo malo y tal. Entonces, claro que por eso, pero dice que igual a lo mejor llegando cualquier otro que no tenga experiencia a la alcaldía, que está más que demostrado. Yo no quiero volver a nombrar a Juan de Dios ni a
1: Dámaso.
0: A Dámaso, porque Dámaso es del PSOE también, ¿no?
1: No, Dámaso fue 16 años alcalde de Valle Seco con el Partido Popular.
0: Vale, ¿puedes repetir eso otra vez?
1: Es que Dámaso fue, estoy casi seguro, son 16, 4 legislaturas.
0: Exacto.
1: Seguida, alcalde con mayoría absoluta del Partido Popular. Y Juan de Dios fue 6 legislaturas, creo, alcalde de Teror con el Partido Socialista.
0: Vale. No, porque es que como son apestados los rojos, esto, el otro día decía aquí el amigo José Denis de que a ti te asesora, tú estás bebiendo en dos fuentes, ¿no? Y con muy inteligente, o sea que tú estás mirando capacidad de trabajo, de resolución, sea del, yo, a mí no se me puede tildar pepero, pero reconozco que si lo han hecho bien muchos alcaldes del Partido Popular, yo tengo que reconocerlo. Como lo hizo bien los alcaldes del PSOE, o alcalde independiente, o el alcalde de Tejeda. ¿De qué partido el alcalde de Tejeda?
1: Bueno, independiente ya está con Primero Canaria.
0: Bueno, pero...
1: no, era de Nuevo Canaria, creo. Está con Nuevo Canaria, creo.
0: O no estuvo también en el PP, no lo sé si...
1: No sé. No.
0: Bueno, da igual. Pero si siguen ahí y lo han hecho bien, ¿por qué coño tengo yo que ser quien diga está mal o está bien? O sea, si lo voy a tener porque algo bien han hecho, eso está clarísimo. Ahora, hay mucha gente que mira a otro lado y dice, coño, aquello está bien hecho allí, aquello está bien hecho por allá, aquello está mal hecho por allí, yo no voy a hacerlo, o sí voy a hacerlo porque está bien, o no lo voy a hacer porque está mal. O sea, eso parece que no gustó en algunos sectores que dijera usted eso, de que
1: yo Javi,
0: le estén aconsejando o asesorando, o pónganle en el título que quieran, ¿no?
1: Lo que pasa es que estamos acostumbrados a vetar. Cuando tú acostumbrados a vetar porque piensan diferente, ya eso no es política fresca, eso es política de toda la vida. Entonces nosotros, vamos a empezar por el principio, para no liarnos. El tema de estar preparado para el tema de ser alcalde o no ser alcalde o alcaldesa. Yo creo que, y más viendo cómo está la política en general, aquí lo más importante somos las personas. Bueno, es verdad que ahora que estamos preparados. Yo, por ejemplo, para montar, para el tema del partido, estoy rodeado de gente que conoce y que sabe y que está preparada para este tema, ¿me entiendes? Entonces, al final, el ayuntamiento tiene gente alrededor que también te va a enfocar hacia adelante, ¿me entiendes? Pero lo que queremos los vecinos son buenas personas y que nos escuchen y que nos atiendan como nos merecemos. Aquí no queremos ni sigla, ni para acá, ni para allá, ¿me entiendes? Luego, el tema de los colores políticos. Bueno, yo creo que en los pueblos eso ya pasó a la historia, ¿sabes? Y se vota a las personas, se vota a los resultados que haya hecho la gestión, buenos o malos, del grupo que está gobernando. Y yo en mi caso, pues bueno, son amigos personales y encima son personas que creo que han demostrado lo que...
0: Buenas gestiones, ¿no?
1: Buena gestión, cercanía, servicio, atención al vecino, que para mí es lo más importante, y pensar en las personas. Y a partir de ahí, bueno, uno de Madrid, otro de Barcelona, bueno, pues sí, es verdad. Yo soy de Las Palmas y mira, nos llevamos bien. Creo que hay que dejarse de esta política antigua, de esta política falsa, diríamos.
0: Rancia.

0: Sí, de yo más que tú, yo más que tú, y dejarnos de toda esa bobería y empezar a trabajar para las personas, para el futuro de nuestro pueblo, de nuestros niños, nuestros mayores, nuestros jóvenes y nuestra gente. Y olvidarse de estas historias, de ya que están pasadas de moda, porque esa política antigua, esa política que yo creía que iba a haber en otro sitio donde iba a aprender, iba a avanzar, y vi que no, me tuve en marché porque estábamos en lo mismo de siempre, o sea, política vacía, política
1: O sea, a ver, para ahí, si puede parar, por favor, frena. ¿Tú detectaste eso, que iba a ser más de lo mismo?
0: Yo quería política fresca, o sea, política fresca es no hacer lo que queremos que no se va a hacer, aunque lo haya hecho otro, ¿me entiendes? Si yo estaba en un sitio, en un partido que pensaba que íbamos a ser el futuro para Canarias, con alegría, con puertas abiertas, con gente, o sea, gente diferente, con otra forma de ver las cosas, con poniendo siempre primero a las personas. Y me di cuenta que no. Enchufismo tras enchufismo, más de lo mismo, todo el mundo amarra su sillón, porque nadie trabaja, Javier. Todo el mundo quiere vivir del sueldito público, ese es el problema. Porque el problema es que tienen mucho alcalde o concejal que se creen funcionarios. Y no son funcionarios. Son empleados públicos que te apuestan los vecinos. ¿Cuál es el problema? Cuando tú te acostumbras a ganar 5.000 euros, chofe, comida, y a salir a la prensa, a salir a la tele, claro, esa teta no la quieres dejar. Pero es que no son funcionarios públicos. No han sacado su pase a funcionarios. Han pinchado ahí, han entrado, llévalo con honor, con orgullo, pero no te afianzas a un puesto que igual solo es un año, 2 años, 4 años. Entonces, claro, lo que se ve aquí ahora mismo es que todo el mundo quiere el sillón. O sea, pactan, todo el mundo pacta con el que te ha criticado, con el que te ha humillado, con el que te ha
1: Con la
0: machacado,
1: falta
0: solo
1: de respeto, ¿no?
0: por el sueldo, claro, Javier. Entonces,
1: O sea, que prevalece el sueldo ante la honestidad, el
0: en mi
1: respeto.
0: caso, como tú dices, vamos a estar en primera, bajé a regional. De regional podía haber subido a primera
1: ¿Sí?
0: automáticamente y decidí estar en regional. Sigue en regional para hacer un equipo nuevo, un planteamiento nuevo y una forma de hacer política municipal diferente. Entonces, ahí estamos. Estamos en regional. Vamos a presentar proyectos para ascender hasta donde los vecinos y vecinos crean que nos merecemos. Y esa es la idea, Javier, porque nosotros no dependemos, afortunadamente, de ayuntamientos, cabildos, dependemos de nuestro sueldo. Y las decisiones de nuestro partido se van a tomar desde San Mateo, ni desde Madrid, ni desde Las Palmas de Gran Canaria. Entonces, ya te digo, estamos trabajando, Javier, y nada.
1: Ese libro que dices tú que estabas escribiendo, ¿no?
0: Sí, estamos
1: Ya
0: escribiendo.
1: lleva unas cuantas páginas
0: No,
1: para
0: no.
1: adelante,
0: Llevamos más para allá de lo que parece. Lo que pasa es que es verdad
1: ¿eh?
0: que hemos trabajado en silencio, hemos trabajado tranquilito, con educación, cercanía, siempre con la gente, pasando desapercibido. Y ya te digo, estoy contento de las decisiones que hemos tomado, porque no hemos cambiado nuestra forma de ver el futuro de San Mateo, del modelo de pueblo que queremos. No hemos cambiado la idea que teníamos del cambio, de la alegría, de la política fresca, de abrir la ventana y que entre aire fresco.
1: Y mira, ahora por decir política fresca y tal, me han dicho, o me he ido sabiendo yo por ahí, porque tú sabes que yo paso para arriba, a veces paro y compro el pan y te compro plátano ahí en la tienda, y luego me fijo para el salón de reuniones.
0: Sí, claro.
1: He visto luces encendidas, me fijo a ver qué coche hay aparcado por fuera. Aunque tú no lo creas, no sé por dónde están dejando los coches, y lo están dejando por la parte de atrás,
0: Que
1: ¿no?
0: se vea, no hay que esconder nada, Javier. Al final todos conocemos.
1: Bueno, y me han dicho por tú hablar esto, que puede ser que haya algún político que haya estado en política, puede presentarse a alguien que haya estado en política y encima lo hiciera bien y tenga fuerza y tiene tal.
0: Bueno, hay un rumrum, pero no sé, realmente yo realmente estoy volcado en nuestro proyecto,
1: No,
0: pero
1: pero te lo estoy hablando de los tuyos, de los tuyos. Por eso te digo que me fijo en los coches que están aparcados en la puerta de tu
0: sí,
1: casa.
0: no, pero bueno, nosotros en
1: O quien
0: principio
1: entra al bar con frecuencia, o a quien atiende y le pones unos buenos chuletones o buena
0: sí.
1: tal. A Valentín mismo le pusiste el otro día un.
0: Un abanico ahí.
1: Un abanico de...
0: Es verdad que estamos aconsejados por gente que ha estado en política municipal, por supuesto, es que tienes que asesorarte con la gente que sabe más que uno, no queda otro. Mm. O sea, si quieres que te la sabes toda, pues estás equivocadísimo. Pero bueno, en principio la lista, ya digo, vamos a intentar que sea gente nueva, gente con ilusión y gente con ganas de servir. A partir de ahí, es verdad que el grupo de gente que está conmigo, pues hay de todos los perfiles, de todos los estilos de personas y gente de La Vega, mayoritariamente. Y ya te digo, y estamos trabajando, ¿no? Es un proyecto pues ilusionante y sobre todo creíble y que sea eficaz, o sea, que se pueda llevar a cabo lo que se diga. Donde, ya te digo, nuestra preocupación primera es dar servicio a nuestros vecinos y cercanía y cariño. Ese es nuestro punto, nuestra receta para el caldo este que estamos haciendo, es esa.
1: Mira, normalmente, bueno, eso les pasó a ustedes cuando se presentaron la otra vez, que llenaron el local para hacer gente nueva. Uh-huh. Ahí dice que se empieza ya a ganar un concejal, ¿no? Aunque la gente va por escuchar y por ver. Ahí se empieza, ¿te preocupa eso? Porque ahí se empieza a hacer gente, a vendrá alguien que te vendrá de algún sitio, o esto o lo otro, familiares, en fin. Pero bueno, viendo el hogar lleno, se puede calcular que puede haber un concejal ya allí dentro metido, ¿vale? Para empezar. Y luego, cuando se empieza a conocer en firme el proyecto, pues es la realidad. Pero bueno, el estar ahí ese día 10 en el local social de La Vega de San Mateo te va a decir mucho, Mario.
0: Hombre, no cabe duda que estar arropado va a ser importante. O sea, estar arropado.
1: ¿Pero arropado como amigo o arropado como creyente de tu religión?
0: Arropado en cualquier forma, sí, de ser, ¿no? Yo, ya digo, he invitado a, estamos invitando a amigos, familia y vecinos, por supuesto.
1: A todos.
0: A todos, aquí no hay ningún tipo de veto y...
1: ¿Discriminación? No, cero.
0: Yo eso nunca lo he hecho y nunca lo voy a hacer, o sea, la gente que me conoce lo sabe, tanto en los negocios como en la época que tuve la fortuna de estar en el Ayuntamiento de San Mateo, yo puedo tratar a todo el mundo por igual y con respeto, por supuesto. Y ya te digo, Javier, estar arropado, no cabe duda que te va a hacer, pues, esa ilusión crezca y siga adelante. Pero bueno, no pensamos en hacer las cosas bien, en que la gente, pues, creemos que nos va a ayudar, a apoyar ese día, y en transmitir lo que queremos, que hace un poquito, pues, un poquito del proyecto, un poquito de las ideas, un poquito del fútbol, cómo está La Vega, y luego, pues, diríamos el estar con la gente. Yo, lo más importante para mí es estar pegado a la gente y delante y escuchándolo y hablándolo. Eso para mí es lo más importante. Habrá que dar un discurso porque, hombre, presentaremos el partido, el nombre, la sigla y el candidato y habrá que marcar un poco la línea de trabajo que estamos siguiendo, vamos a seguir. Pero para mí lo importante es hacer cercanía con el vecino, el tú a tú y estar con la gente. Lo más importante es escucharlo, oírlo y...
1: Se puede saber quién es, porque el segundo es una mujer, ¿no?
0: Sí, es una mujer. Sí.
1: Es una mujer conocida, no se puede saber ni siquiera...
0: Los perfiles realmente, bueno, estamos trabajando, Javi, estamos trabajando y no...
1: Estamos trabajando, te parece que está gobernando ya.
0: No.
1: Te pregunta por la basura, que estamos trabajando en ello.
0: No, pero mira, estamos hablando
1: porque con gente. Que hay gente, yo pienso que hay que saberlo lo antes posible también, para que la gente le vaya conociendo, para que la gente vayan predicando, ¿vale?
0: Claro.
1: Es lo que a mí me dicen mucho.
0: Sí, pero
1: porque está claro que tú ahora mismo tienes un trabajo sacrificado en la hostelería, y es de donde comes, de donde tienes que sacar para pagar y demás y esto. Pero sí que tienen ya que haber alguien. Que es lo que me dicen a mí me preguntan, oye, pero ¿quién va? Y mira, he oído rumores de fulano, de ciclana o de ciclano, pero no sé. Pero dice, coño, que así mal, Mario, quizás, de no No sé si es que faltan flequillos, no está claro, o no quiere la persona.
0: Claro, hay varias razones. La primera, que hablábamos antes, no está fácil hacer la lista, no está fácil. Porque el trabajo municipal lleva muchísimos sacrificios, si no te metes. Es que lo que te comentaba, para sacar pequeñas cosas o los atascos que tenemos ahora mismo en Vega San Mateo, hay que echarle de lunes a domingo todos los días, todas las horas del día. Porque se está viendo que no salen las cosas por alguna razón, pero no salen las cosas. No salen, o sea, algún,
1: ¿pero es por falta de trabajo o por burocracia, Mario?
0: Algún fallo hay en la cadena, que está el eslabón siempre se rompe y no se salen los proyectos. Mira, el parque infantil, por ejemplo, tenemos, porque es como tener 2.000 niños a lo mejor en Vega San Mateo y no hay un parque infantil, o sea. Pero es que llevan 13, 14
1: años. Pero a lo mejor pensarán que para los niños que nacen, ¿para qué quieren un parque?
0: Ya. Te quiero decir, poner un ejemplo. Es sin actitud, simplemente realidad. O sea, realidad. No, yo que no me estoy metiendo, no. Esto es sin actitud. O sea, la realidad es que no tenemos un parque infantil a día de hoy. Y tú ves que el ayuntamiento se autoculpa de alguna mala gestión, ¿no? El cabildo, no llega la ayuda, el proyecto, no sé. Son,
1: vamos, pero, coño, sí, pero vamos a ver, si había dinero, que dice que había 21 millones, ¿se lo gastaron ustedes todo el dinero?
0: Nosotros
1: que había?
0: No, tiempo a gastar casi nada. Entonces,
1: pero digo yo, pues si había dinero, el parque infantil no lo puede gestionar y hacer el ayuntamiento, y luego cuando venga la partida, que se pide o algo, es que yo, como nunca he estado metido ahí dentro, no tengo ni idea. Pero
0: es verdad que todo lleva un proceso laborioso y lento. Por eso hay que echarle mucha sol y mucha gana. Y por eso hay que hacer cosas que sean terminables. O sea, no cuatro cosas a la vez, porque no las vas a poder sacar. Creo que hay que centrarse en lo diario, que es lo que hablamos antes, del bache, las palomas, la limpieza, la luz, lo del día a día, la pared que se cae, el camino que hay que limpiar. Bueno, lo del día a día, atender a los vecinos, por supuesto, es lo más importante. Y luego poner en una estructura, o sea, ¿qué hace falta en la Mesa María? Lo más importante a día de hoy, que es lento, pero hay que empezar de una manera u otra algún día, a Cantarillado. Pues. Hay que empezar por Cantarillado. Y luego necesitamos un plan comercial. Pues, bueno. ¿Cómo está el tema de los mayores? ¿Cómo está el tema de los niños? Eso es lo que hay que empezar a trabajar. Y luego olvídate de cosas que al final no van a salir, porque no sale nada, Javier. Al final es que no sale nada.
1: ¿No saldrían viviendas?
0: A ver, si no hemos sacado la legislación para limpieza, va a sacar, ojalá, Javier, pero ¿cómo es que el problema es que la burocracia es súper lenta?
1: Pero dice que estaba hecho ya el plan
0: general.
1: Sí.
0: Ojalá, Javier, ojalá. Yo lo que deseo, te lo digo, es lo mejor para la Vega San Mateo, como vecino y como comerciante. O sea, es lo mejor, que seamos la envidia de toda Gran Canaria, de toda Canaria. Por supuesto, como lo fuimos en su momento, por la agricultura, por la ganadería, por ese mercado. Fuimos la envidia de Gran Canaria en su momento. Ya no, porque tú ves el tema de un proyecto vicioso, lleva 10 años atascado. No se puede haber solucionado, llegar a algún tipo de acuerdo con todo lo que había antes de tener el cierre este, que lo sabían seguramente o se imaginaban, y nadie ha hecho nada, Javier.
1: Sí, no, yo dije el otro día que conforme estamos, o sea, revocando y, claro, y abogado para arriba, abogado,
0: habla con la gente.
1: Miran, ha hablado con alguien, decir, mira, vamos a hacer aquí un aparcamiento, porque es que funcionamos así, en mi manera de ver. Mira, pasa como en las carreteras, ¿no? No doy paso. Yo no doy el paso para pasar la carretera. Ah, pues entonces, a ver cómo hacemos y tal. Pero bueno, cuando empieza la carretera a hacerse por otro lado, para llegar del punto A al punto B, puede salir desde el punto B al punto A y desde el punto A al punto B. Bueno, pues sí, cuando viene de allá para acá, dice, no, coño, ¿qué tal? Que ahora yo también quiero. Digo, no, lo hemos hecho por allá porque te empecinaste aquí, te obcecaste aquí, y resulta que no tenemos aparcamiento. Yo, visto eso, sabiendo que era una, porque todos ustedes han coincidido en que eso es un problema, no un problemón. Pues yo cojo, busco otro aparcamiento en otro sitio, tranco allí, que es lo que ellos decía la justicia, lo que quieren y tal, y después a ver cómo lo solucionan los implicados de allí a ver qué vienen a aportar o qué solución le damos a esto. Pero mientras tanto yo sigo con este aparcamiento aquí, que en caso que se abra aquel, si es más conveniente o menos conveniente, mira, o tenemos dos aparcamientos mucho mejor, o otro, uno de ellos lo destinamos para otra infraestructura que pueda ser necesaria.
0: Pero es que tú ves que pasan los años a día de hoy.
1: Porque lo importante es adquirir el suelo o lo que quiera que sea.
0: Y no se ha buscado solución.
1: Claro, claro que no se ha buscado.
0: Seguramente saliendo, esto iba a acabar como acabó.
1: Claro. Al final, es que si están ahí dentro y llevan y son los mismos, deberían de saberlo.
0: Nos lleva
1: yo no podría dormir sabiendo que hay ese problemón ahí. Pero que viene el lobo, hasta que llegó el lobo y se los comió todos.
0: Entonces al final eso significa que hay falta de desidia y nos falta de gestión, no sé qué problema hay, que las cosas no salen, Javi, no salen y pasan los años y siguen igual, seguimos igual.
1: Pero ¿por qué crees que no salgan? Porque es como pasó ahora con el gobierno que dijeron que sí iban a votar a favor de los decretos de ley estos de vivienda y algún interesado, algún poderoso le dijo, y si no, me van a joder mi negocio. Voten que no, porque yo les estoy dando esto, esto, esto y esto, y es para mi negocio. O sea, yo te doy, pero para que tú me des por el otro lado.
0: Claro que
1: o es porque no tenemos capacidad de gestión, o no ponemos la luz larga, que a ti te gusta tanto hablar de luz
0: entiendo
1: larga.
0: Entiendo que es eso, porque llevan 8 años y ahora las carreras van a sacar. O sea, al final creo que esto es algo parecido. Llevan 2 o 3 años en el gobierno municipal. Yo creo que se podría haber preveído esta situación. O sea, hombre, en tantos años, tantos días y su noche, yo se puede buscar una solución sabiendo desde dentro, interiormente, que tienen toda la información, que eso iba a pasar. O sea, que eso va a pasar, porque no se puede solucionar con los vecinos X, pues entonces buscan una solución, una alternativa, ¿no? Esperamos al día antes de la fiesta, a las carreras, a 1 kilómetro de la plaza. Es que...
1: ¿Y qué, perdona, y qué, ahora qué nombre eso? ¿Qué pasó con ese aparcamiento?
0: No sé.
1: Que dicen que... Que no, si fue ilegal o algo de eso, ¿tú te enteraste?
0: No tengo información, no voy a meterme, no tengo idea. Pero
1: porque yo escuché aquí a José Denis precisamente hablando, diciendo de que si se pegaba fuego a un coche allí, que cómo tal, que no, que fue el último día sin estar bien anunciado.
0: Lo que está claro es que la solución no es esa. La solución es buscar, como dice, hace X tiempo, viendo que ellos que
1: sabiendo
0: tienen información,
1: la...
0: viendo cómo estaba eso, que no había manera de llegar a un acuerdo, pues algún tipo de terreno cerca del campo de fútbol, cerca de por ahí, de la zona poco parecida a donde estamos, y llegar a un acuerdo con alguna, alquilando, o no sé qué forma se podría, para no evitar este problema, que ahora no entro a aparcar cuando hay gente de Mateo, porque el parking, bueno, más o menos tiene sus plazas, pero solo con los vecinos al día a día está casi lleno. Entonces, los fines de semana, cuando hay ferias, fiestas, no entro a aparcar. Entonces, una decisión, o sea, un problema más que lleva un montón de atascados y nadie ha pensado en la luz larga. O sea, si tú sabes que eso está atascado y se va a complicar más, buscar alternativas, ¿no? El último día antes de la fiesta, antes del concierto de este muchacho, a las carreras y al final dando a ver que no hay orden, que no hay orden, no hay organización, no hay... Salimos por donde salimos y a las carreras y lo que como vamos, Avi, tú ves cómo está todo atascado y todo parado, desgraciadamente, todo a media.
1: Entonces no sabemos quién va a ir contigo de segundo,
0: no,
1: mujer es conocida, no se
0: sabe.
1: No se sabe. No se sabe.
0: No se sabe. No se, no se, sabe. No se puede saber de momento porque queda tiempo, hay personas que
1: pero
0: no
1: porque
0: quieren.
1: Puede cambiar, está indecisa o algo.
0: No lo sabe. Sí, hay personas que todavía no quieren exponerse y luego está pensándoselo. Estamos hablando con mucha gente y te digo, estamos valorando y estamos trabajando. Y
1: no me está esto.
0: Y ahora mismo, esa información
1: no
0: te la
1: puedo dar. Tenemos la Navidad, no vale, yo lo voy a respetar. Pero que ahora mismo estamos en la Navidad y a la vuelta de la esquina.
0: Sí, correcto.
1: Y ya para mayo, ¿qué falta?
0: No, sí, sí.
1: No, sí, sí, sí.
0: Que me ponte aquí el sábado.
1: Yo voy a mandar allí a mis ojeadores que se fijen bien quién se acerca a hablar contigo aparte que quién, o sea, ten en cuenta que va a haber muchas cámaras grabando.
0: Los fichajes de invierno que vamos a hacer para invierno. Son fichajes para reforzar la plantilla, ¿vale?
1: Vale.
0: ¿Qué te iba a ver? Nada.
1: O sea, ¿puede haber algún mislo blanco?
0: No, va a ser.
1: Bueno. No.
0: Bueno. Habrá de todas las especies.
1: Mira, y verdaderamente dicen los sondeos que te apuntan bastante alto. No daban nada por José Denis y ahora dan algo más. No sé. ¿Es el mismo sentir que tienes tú o a ti por quedar bien contigo o para que les invites un café te dicen que cuente contigo o algo?
0: Nosotros, Javi, vamos a trabajar, así trabajando desde la cercanía, desde el cariño, y no miro eso. Yo miro el día a día. Bueno, nosotros partimos de cero, lógicamente no tenemos cosas, pero bueno, todo lo que sea sumar pues va a ser positivo.
1: No está partiendo, pero, de cero, está partiendo como concejal.
0: Bueno, pero bueno, me refiero que sí, como grupo, como partido. Pero bueno, no pensamos en eso, pensamos en transmitirle al vecino y a la vecina cuál es otra forma de gestionar los públicos, cuál es otra forma de estar con los vecinos. Y a partir de ahí, pues lo que he dicho las veces, el vecino que vote con el corazón, que vote lo mejor para la Vega San Mateo y lo mejor para todos. Y bueno, se verá, y luego ya el resultado, pues bueno, será el que nos toque.
1: ¿Dónde has pescado más? ¿En qué agua? ¿En las aguas de Alternativa, Unión Veguera, Besán? ¿Dónde está el caladero de peces?
0: Aquí el tema es transmitir.
1: Está atragantado, ¿eh?
0: No, transmitir a los vecinos el modelo puro que queremos, Javi, y de atención al vecino que queremos. No hay que buscar el luego ya la gente, cada uno.
1: Sí, pero tú sabes que en cada partido, a ver, tú eres mismo un desencantado de Unión Veguera.
0: Sí.
1: Vale, me imagino que habrá alguien más por ahí de Unión Veguera. De Alternativa por San Mateo, hay también desencanto. Y incluso del mismo Avesán hay desencanto. Están todos los que... Todos los que eran, o todos los que fueron, o todos los que son.
0: Todo depende de cómo se analice la... Si tú analizas la realidad como es, hoy estamos todos encantados con el sistema político de...
1: Hasta los mismos gobernantes, los mismos...
0: Porque ojalá que fuéramos la envidia, pero... me encontré a alguien, me paró, viendo para acá, y dice, por favor, el parque infantil para los niños... Es que...
1: Porque tiene...
0: Vive en San Mateo,
1: Y se le hace grande el niño, ¿no?
0: No, el niño va al instituto y no aparece el parque. Entonces, analizándolo fríamente, necesitamos aire fresco. O sea, está claro, necesitamos otra
1: forma. ¿Hay algunas prioridades en ese aire fresco, prioridades insofactas para...
0: ¿Para nosotros? Sí. Hombre, los mayores, los niños, por supuesto.
1: Pero mayores está bien, Mario. El club de mayores, me refiero a lo que era... Sí. Vale. Correcto. Vamos a hablar de mayores y luego hablamos
0: atención
1: de...
0: Atención a los mayores.
1: Pero se ha avanzado muchísimo en mayores.
0: No, por supuesto.
1: Eran los grandes olvidados y ahora mismo, te lo puedo decir porque yo conozco un poco de eso, están bien. En primera división,
0: no,
1: ¿vale?
0: Me refería a atención a los mayores, a su familia, a la gente que necesitada... El tema de alcantarillado es el gran problema de San Mateo, bajo mi punto de vista. El tema del comercio también puede haber quedado una huerta. Es que necesitamos abrir un abanico de varias cosas que hay que empujar, ¿no?
1: ¿Tú eres propenso a la biblioteca también o no?
0: ¿Cómo a la biblioteca?
1: Digo yo que si eres propenso a plasmar en vídeo... A hipotecar futuros en vídeo.
0: Hemos hecho un vídeo para invitar, de invitación a todos los vecinos.
1: Pero digo yo que, por ejemplo, porque ahora se está viendo mucho que funciona.
0: Nosotros iremos puerta a puerta, vecino a vecino, hablando de tú a tú, persona a persona, lo más importante, los vídeos no, a partir de no tenemos tiempo de eso. No veo esa forma de hacer política con vídeos cuando al final puedes poner a gente a saltar a lo público, igual que no es lo que ellos quieren. Entonces nosotros privacidad, Javier, estar con las personas frente a frente y cara a cara y escucharlos, atenderlos, y dejamos de vídeos ni de fotos ni de cosas que igual no son lo que el vecino quiere o necesita en este caso. Y entonces ya te digo, persona a persona es lo más importante, y con los pies en la tierra y trabajar para adelante.
1: El día 10, ¿a qué hora,
0: Mario? El día 10, sábado día 10, pues invitamos a todos los vecinos, vecinas, amigos, familia, personas que quieran acercarse al local sociocultural de Vega San Mateo a las 20 horas. Intentamos ser puntuales, si no, pues más o menos presentaremos empezará la presentación del nuevo partido creado por y para los vegueros y vegueras. Y ahí pues hablará una persona, luego hablaré yo y habrá un poquito de música en directo, y al final haremos un brindis para estar cerca de los vecinos.
1: No corre mucho. Va a haber, digamos, discursos, ¿no? Uh-huh. De gente de fuera, de casa, de...
0: Va a haber gente que...
1: ¿Viene algún, trae a alguien especial a dar el pregón del carnaval o una cosa así?
0: Especial somos todos los vegueros y vegueras. Vendrá un invitado especial, que sí, claro, que es don Juan de Dios Ramos, no vamos a decirlo, pues, la gente lo sabe, va a hablar un poco de cercanía, de la política municipal, la política para las personas, y hablar un poco de lo que él quiera, porque sabe cómo es. Ahí pues soltará un poco, y luego lo haré yo un poquito, pues, presentando un poco el proyecto y la base un poco de lo que vamos a trabajar estos meses. Y luego ya digo, lo más importante para mí es estar cerca de la gente, de tú a tú, al mismo nivel, no yo más alto, tú más bajo, yo sentado tú de pie, estar al mismo nivel de todos los vecinos, pues somos todos iguales, y eso para mí es lo más importante.
1: ¿Estarías dispuesto en un hipotético caso a dejar a alguien, sería un problema... ¿Dejar a alguien en cabeza y tú ser el segundo de a bordo, o eso no lo plantea?
0: Al contrario, yo le planteé a una persona para mí muy especial, que fuera ella, es una mujer, una gran mujer, ella a la cabeza. Uh-huh. Se lo puse hace año y medio, cuando empezamos con el proyecto, más o menos, y no quiere, entonces pues, bueno.
1: ¿Pero por descarte estás siendo tú el capitán equipo o porque... No. Pero vamos a suponer que de la idea que tú tengas, uh-huh, ahora mismo, viene señora, señorita, tal, y dice, mira, Mario, yo iría, pero si abandero el proyecto.
0: Hombre, tiene que ser una persona que yo conozca. En este caso, quien yo le ofrecí, sí, iniciar el proyecto y que fuera de cabeza, es una persona que conozco, ha trabajado conmigo, sé cómo es una persona válida para ese puesto. O sea, si no...
1: ¿No te hubiese importado usted tú el número
0: No, más, tercero, cuarto, yo no... Yo quiero lo mejor,
1: o sea, ¿no te mueve el afán de ser alcalde?
0: No, yo quiero lo mejor para...
1: ¿Pero por qué no quieres ser el alcalde?
0: No, es que no quiero hacerlo, sino yo lo veía...
1: ¿Vas a ganar más, coño?
0: No, ganar más. Yo veía, o sea, cuando yo dejo Unión Vegueta y Primero Canaria, lo veo porque yo veo otra forma de hacer política municipal. Entonces, al ver otra forma de hacer política municipal, primero son las personas, no los cargos. Porque yo para eso me llegué a donde estaba. Pero decidí de Primera División bajar a Preferente.
1: Sí, porque, volver a empezar de...
0: Porque Preferente me estaba más cómodo, claro. Entonces, yo para el puesto de número uno, diríamos en este caso, primera lista...
1: Pero es que la gente, Mario, te demanda a ti, sí, por tu carisma, por tu trabajo, por tu esfuerzo.
0: Que yo hubiese estado al lado, ¿sabes? Que no pasa nada, yo estaba al lado.
1: Sí, bueno.
0: No pasa nada.
1: Además, eso lo dijiste. Pero la gente ahora mismo pregunta, no, yo me gusta lo que dice Mario, me gusta Mario. Porque cada vez que habla aquí está subiendo el pan.
0: Sí, ¿vale? La verdad que somos afortunados, la gente nos aprecia, nos valora, ¿me entiendes?
1: Porque yo creo que la última vez que estuviste aquí, y saliste y tal, y la gente se acercó. Te digo, coño, mira, te escuché y tal, igual.
0: Sí,
1: me convence,
0: bien.
1: ¿Sabes? No has dado, digamos, la parte del libro que ya viene, de lo que tú vas a escribir en ese libro, o sea, hay muchas cosas escritas, ¿vale? Que es muy importante. Ahora vamos a empezar a ver la parte esa.
0: Otra parte del libro, claro.
1: Claro. Sí. En ese libro, a quien te ha escuchado le estás convenciendo, ¿no? Porque, bueno.
0: Estamos convenciendo a David, o sea, estamos intentando que se fije en nosotros, diríamos, porque por la forma de trabajar,
1: por la sencillez,
0: claro,
1: por
0: la seriedad, ¿me entiendes? Como tú dijiste antes, pues hemos estado en primera y estamos en preferente. Entonces, y estamos súper contentos.
1: Porque tú, hoy mismo hubieras sido tú teniente alcalde en la Vega de San Mateo, estando cobrando.
0: Podría haber sido, bueno, podría haber estado en su momento en el grupo de gobierno. Y bueno, pero preferimos seguir con nuestras ideas claras, siendo fieles a lo
1: ¿te
0: que.
1: ¿Te lo ofrecieron?
0: Bueno, podríamos haber estado a lo mejor en el grupo de gobierno. Entonces, hemos decidido dar un paso atrás para intentar dar los cuatro para adelante, ¿me entiendes? Entonces, hay que demostrar seriedad.
1: Mario, cómprate un coche, tío, que corra, ¿eh?
0: Un
1: coche
0: que es muy despacio, pero que hemos ido con los pies bien
1: lo más sencillo, más fácil hubiera sido eso, ¿no?
0: Claro, porque al final yo pensaba que en el grupo que estamos, pues, íbamos a descubrir la pólvora, pero la pólvora me estalló en las manos, entonces
1: yo te pregunto a ti ahora, la pregunta, si quieres contestar, la contesta. A ti te ofrecieron, después de todo este, digamos, todo remolino que ha habido, te dijeron, Mario, ven aquí, tiene un caballo ganador, tiene un sueldo de 2.500 euros, 3.000, no sé, lo que sea, vale, yo ahí no me voy a meter, y apúntate aquí, que vamos a afianzar este grupo, vamos a esto y tal. Bueno, eso a ti en algún momento te han dicho, olvídate de lo que vas a hacer, no te gastes dinero para allí y gana dinero desde ahora.
0: Bueno, podríamos haber a lo mejor estado, como te digo, de otra forma, podríamos estar de otra forma, pero hemos decidido seguir con nuestras ideas claras y el proyecto de futuro y con un modelo de pueblo.
1: O sea, que tú entenderías que iba a ser más de lo mismo. ¿Y te traicionas a ti o traicionarías a la gente?
0: Hombre, en primer lugar, traicionas a la gente. O sea, es una cosa que yo no voy a hacer bajo ningún concepto. O sea, yo lo que sí tengo claro, Javier, es que no voy a estar por estar. O sea, si no estoy porque quiero estar o mi gente queremos estar, no voy a estar porque no es lo que el vecino quiere. El vecino quiere lo mismo, aire fresco. Y aire fresco significa frescura. O sea, quitar lo que hay y entrar fresco. Quitar el aire acondicionado, abrir la ventana y que entre aire natural. Aire sin conservante ni colorante. Entonces, eso tenemos que... Es verdad, bien. Aire sin conservante y colorante. Aire ecológico. Necesitamos aire ecológico. Y eso lleva...
1: Que no lo dice Donald Trump, ¿no? De que Donald Trump quiere y no.
0: No, entonces creo que eso es lo que el vecino está demandando, cambio, o sea, un cambio de idea.
1: Yo creo
0: forma.
1: Que el vecino lo que quiere es respeto y que se le trate a todo el mundo por igual. Porque, mira, ahora mismo está viendo a nivel nacional un problemón gordo que yo no lo consigo entender, ¿vale? Yo no sé si tú piensas como yo. Tú tendrás tu ideal político a nivel nacional y yo tengo el mío. Pero es que resulta que han salido a la calle con un gran problema, que es el tema de la vivienda. Y resulta que en ese problema de la vivienda parece que solo lo tienen la gente de izquierda, los Podemos, los del PSOE, los de Izquierda Unida, los de Más Madrid, esto. Solo gente se lo padece. Y que los del Partido Popular no tienen ese problema, ni los de Jung, los hijos de Jung, o... y los de Vox, mucho menos. Esa gente no tiene, los hijos de esa gente no tienen falta de vivienda, ¿no? O sea, ¿qué quiero decir con esto? Que un problema que puede existir, quien vaya ayer o hoy mismo lo veía yo en televisión, ayer como una señora se le acercaba y le decía, me han desahuciado, y no, ustedes del Partido Popular, que le voté del Partido Popular, no han hecho nada para, o sea, no me han ayudado nada, o sea. Y la otra le dice, cuidado que la están utilizando, cuidado que la están utilizando. Yo, te lo digo sinceramente, a mí cuando llegue alguien aquí al poder, al alcalde, tendré mi opinión, pero visto el famoso andar de la perrita, como decía don José Denis, que se nos quedó todas esas palabras, como se quedan muchas otras, venir para gobernar para un cierto público o un cierto votante, no, Mario. Entonces yo, si hay una de las cosas que te alabo y de las que me convence y de las que me gusta y de las que podrías tú, si todo el equipo o lo que estás predicando lo llevaras a cabo, los alcaldes los ponen y se quitan ellos solos. Pero a mí, que haya un gobernante y te digan, eres un apestado, un rechazado, contigo no hablo porque ni me votaste, eres un esto, eres un no sé qué, no sé cuánto. O sea,
0: yo, en mi opinión,
1: no sé si me he explicado, sí. O que me han dado mucho por las ramas, que me han dicho que me ando mucho por las ramas, pero bueno, creo que lo he puesto bastante claro para poder llegar a una conclusión.
0: Es que España...
1: Porque si a ti te llega ahora uno que tú sabes que no te ha votado, pues yo te he visto hablando con gente que no son de... He visto cómo te han negado la mano y he visto también como otros te la han dado.
0: Sí,
1: y no son de tu condición sexual.
0: Sí, sí, es verdad, casualmente estamos juntos ese día, es verdad. Yo, un poco lo que hablamos de a nivel nacional, creo que nos falta personas con madurez. O sea, los dos grandes partidos de España, ante estos problemas que tenemos últimamente, tienen que estar unidos. Unidos por los 50 millones de españoles. No tú por los míos y yo por los otros. Ese es el gran problema. No hay políticos que piensen en la totalidad de España. Cada uno piensa en su sardina. Pues con todas estas circunstancias que tenemos, desafortunadamente, a nivel nacional, mi opinión es que los dos grandes partidos tenían que unirse y dejarse de historia de tú más que yo más que tú, y ponerse a trabajar juntos por el bien de todos los españoles. ¿Qué pasa? Cuando tú, alguien no te saluda, como tú dijiste, ya te estás marcando tú mismo. Se está marcado tú, no yo. Yo iba a saludarte. Por ser diferente, educado. Tú no me has saludado. Ya tú te has marcado. Pero bueno, para mí, por ejemplo, no pasa nada. Pues yo seguiría saludando.
1: Esa persona ahora te fuera a pedir un favor si tú fueras el alcalde.
0: Yo soy el primero
1: que le diría.
0: Lo atiendo personalmente.
1: Para quedar bien.
0: Yo lo atiendo personalmente. Yo, mira, ya yo tuve muchísimas...
1: Pero le diría, mira, no me detes la mano, pero te
0: no,
1: voy a...
0: No, porque... Porque mira, yo tuve un montón de anécdotas de ayuntamiento con gente que no me saludaba por diferentes razones, y la casualidad que fue al ayuntamiento a pedir hablar con las chicas abajo, con las chicas de abajo, y le dijeron, mira, este es la persona que te puede ayudar, y cuando me vio se quedó blanco como la leche. Y yo en ningún momento le dije nada, ni él me dijo nada. Fue cuando después de solucionar, el ayuntamiento le solucionó lo que le hacía falta, o le ayudó. A los meses fue cuando él me recordó, ¿te acuerdas? Y digo, eso es pasado, ya eso nada, vivimos el presente. Y ahora es un gran cliente de mi negocio y una persona cercana. O sea, al final creo que tenemos que ya tierra lo pasado, hay que ver el presente, el futuro, luz larga. Y ya digo, los grandes partidos de este país deberían de unirse para sacar el país adelante. No estar como estamos, que parece, la gente, Javier, no tiene ganas de ir a votar, desafortunadamente, porque esto parece, no sé lo que parece... Tú más que yo más que tú, y no sé, no creo que no hay madurez política, y eso pasa también, desafortunadamente, en los pueblos. O sea, hay gente que no te saluda, hay gente que te trata mal o te habla mal, porque realmente...
1: Sí, porque tú vas... si hubiera un entierro, tampoco irían a dar el pésame, ¿no?
0: Es que yo creo que...
1: Me imagino, no sé, ¿no?
0: Se nos olvida que lo importante aquí somos las personas, Javi, y a nivel nacional estás viendo... La trifulca que es montada y no se le ve solución fácil porque no hay acuerdo, no hay acuerdo, y habrá unas elecciones que ganará quien ganará, y va a ser desafortunadamente seguramente más de lo mismo. O sea, no creo que, ojalá se solucione esto en un año o en dos, pero esto, España está metido en un atasco, creo, personalmente lo pienso, un atasco que si no nos unimos y llegamos todos a una, va a ser difícil de salir, ¿eh?
1: Antiguamente votaban a favor de uno o iban a los sitios por la comida que se daba. Aquí no vamos a tener problemas por comida, ¿no, Mario?
0: espero que no. Bueno, ya te digo que...
1: ¿Se va a comer como en el bar?
0: No tanto. Claro, es verdad que antes Pero bueno, de otra forma de hacerlo.
1: Antes había que ir a donde había más comida.
0: Sí, verdad, verdad. Sí, aquellos mítines.
1: Sí, pero bueno, pero este no es el caso. Dice que va a tener música también. ¿Tiene alguna música especial o va a
0: tenemos
1: ser...
0: unos señores con un timple y, ¿eh? Y bueno, y tenemos un
1: poco. ¿Y va a tocar a Borja, no? ¿O es mucha marcha para la gente?
0: Borja.
1: ¿El hijo Valentín? ¿El hijo Valentín?
0: Creo que en principio no. Para poner sonido y acompañarnos. Ya te digo, más un acto pequeñito, un acto sencillo, porque para mí lo más importante es estar con la gente cara a cara.
1: No estoy yo de acuerdo contigo.
0: Pues no sé, bueno.
1: Mándale ahí música para adelante y ahí que... ¿Cómo no vas a tener música?
0: Sí, vamos a tener música, pero música canaria, música nuestra.
1: Pero
0: música...
1: vamos a ver. Así no vas a llegar a ningún lado. te lo digo, pues. Pero coño, pues tú no ves todo lo que está pasando ahí. ¿Cómo ha venido que ha habido fiestas por todos lados?
0: Ya.
1: Doble fiesta, Mario. Nosotros... Y tú vas a llegar el primer día y no pones música.
0: Tenemos otro formato y el formato nuestro es estar con las personas.
1: Otro libro.
0: El libro nuestro se está escribiendo, como tú dices, y nosotros le pasamos a las personas, escucharlo, atenderlo, dar servicio, escuchar a la gente y bueno, pondremos música, pondremos lo que esté a nuestro alcance, a nuestra mano. Pero ya digo, lo importante aquí somos las personas y olvidarnos de aparentar lo que no somos ni de hacer cosas que no vamos a cumplir. Entonces, seriedad, sinceridad, Javi, y cercanía y educación, por supuesto.
1: Mario, ya sabes que personalmente no voy a estar porque coincido con un viaje a Fuerteventura. Valentín, lo mismo, porque te iba a colaborar ahí con el sonido. Le han comentado eso a su hijo. Y vamos a arrimar el hombro contigo porque creemos, al igual con aquellos que se han portado bien con nosotros, vamos a hacer lo mismo, porque esto es, tenemos dos manos, por una mano damos y por otra recogemos, y por la que recogemos podemos votar, en fin. No se trata de pagar favores ni nada, sino se trata, en mi opinión, de respeto, de que nos respeten. Y si nos respetan, seguro que nos va a ir bien a todo el mundo. Por eso te voy a desear la mayor suerte del mundo en esta andadura. Tenemos que seguir hablando. Ya hablaremos después de que se haga la presentación para que los oyentes sepan de qué partido estamos hablando. Y a ver si me informan con quién hablas, con quién te rodea, con quién te... para tener algo más claro. Así que, Mario, yo no sé, te doy la última... el último minuto.
0: Javi, yo, bueno, repetir, invitar a todas las personas que nos están escuchando, a todas las personas que tengan ese poquito de tiempo y puedan dedicárnoslo, agradecérselo, por supuesto. El sábado, pues, el día 10 a las 20 horas, empieza un proyecto ilusionante. Me emociona un poco porque hay mucha gente detrás, ya muchísimo meses trabajando duro, y ya te digo, invitarle, comienza un proyecto hecho para nuestros vecinos y vecinas, sin ningún tipo de ser más que nadie, sin ningún tipo de aparentar lo que no somos. Somos gente trabajadora, gente humilde. Es un honor para nosotros servir a nuestro pueblo, y ya te digo, invitarle, empieza esta nueva andadura. Hombre, este está arropado, va a ser mejor, no cabe duda. Y ya te digo, y luego agradecer a tu casa, a toda la gente que nos apoya, a toda la gente que está detrás de mí, en la sombra de momento, ya empezarán a salir poquito a poco. Y agradecer a todas las personas que nos han mandado WhatsApp, que me han llamado, que me han, gente que no va a poder ir por diferentes razones. Y ya te digo, a seguir trabajando, con ilusión, cercanía, lo más importante aquí, y no olvidarnos siempre, Javi, que lo más importante somos las personas. Y a partir de ahí, que cada uno tome cuál el camino que quiera, pero ya te digo, nosotros vamos a seguir saludando a todo el mundo, estando con todo el mundo, sin vetos y sin ningún tipo de historia, y a seguir trabajando, Javier, no nos queda otra.
1: Yo me acabo de dejar todo ahora mismo un poco aquí también seco, Mario, porque, bueno, yo sé que estás rodeado de buena gente, sé que los que están a tu lado están siendo sinceros, pero que ahora te emociones aquí ante una papeleta gordísima, porque no va a ser fácil. O sea, si tú te paras esta noche a pensar lo que, a dónde vas a ir, te va a ser más o sea, a mí no me gustaría verme en ese pellejo, te lo digo sinceramente, pero tu vocación, tu gana de poder servir, de sentirte orgulloso de haber sido elegido por muchos votantes en la Vega de San Mateo, sin tener experiencia política, sin tener nada, y llegar, y sin embargo decir tú, soy feliz porque soy concejal, coño, si no lo es todo el mundo. Y ahora digas tú, coño, no sé, yo hay metas en la vida que se consiguen a base de tesón, a base de esfuerzo y sobre todo a base de honradez. Y si tú vas a llevar al ayuntamiento esa honradez y ese trabajo, que siempre decía yo aquí, lo único que ha hecho Mario ha sido trabajar y atender a la gente como se merece. ¡Lo único! Y todo el mundo empieza a hablar bien. Por eso te vamos a desear la mayor suerte del mundo, Mario. Y ojalá lo que se te avecina tenga fortaleza y entereza para llevarlo adelante. De verdad que suerte, darte ánimo y que te acompañe la gente, te acompañe para ese empujón que te manda por aquí Delia, y con esto terminamos ya. Tenemos que acordarnos de que en la participación ciudadana también han encontrado los mejores de los locales sociales. No sé,
2: la mejora,
1: vale, sí. Yo al enchufismo, como dice el amigo Mario, le sumaría la economía circular. Economía circular, el dinero siempre a los mismos, a las mismas empresas, a los mismos amigos.
0: Tranquilidad, Javier, que no gusta el pánico. Hay que cambiar la forma, el estilo, si no el vecino se va a desilusionar. Entonces estamos trabajando en eso, y digo, me emocioné porque para mí dejar Unión Veguera fue una cosa, o sea, fue una decisión difícil porque yo luché mucho por esa sigla y por ese partido, pero bueno, al final nadie me entendió, solo tuve que marcharme. Y arrancar de cero ha sido duro también, porque es verdad que hasta la familia pues no estaba a gusto. Es un proyecto... ha sido difícil porque, bueno, mucha gente pues no estaba de acuerdo, pero yo he mirado siempre lo mejor para nosotros, para los vecinos. Creo, a ciencia cierta, que el vecino necesita otra forma de que le sirvan, de que le atiendan, de que le escuchen. Y pues estoy luchando por un cambio de formas, un cambio de estilo. Y nada más, o sea, y nos va a ir mejor seguro, tanto en San Mateo como en Gran Canaria, como en España, si fuéramos un poquito más... Miramos más a las personas y menos a los intereses personales y a los egos personales. Pero bueno, es mi opinión, mi humilde opinión. Intentaré transmitírsela a mi equipo, a mi gente. Y con eso vamos a trabajar, Javier, por y para las personas. Y sin mirar ningún tipo de egos ni ningún tipo de cosas que no sea pensar en la gente.
1: Mucha suerte, Mario. Espero que te haya sentido gusto aquí.
0: Maravilloso.
1: Y nada. Suerte
0: y
1: al toro.
0: Y al toro. Muchas gracias. Muchas gracias.
1: Saludos.
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0: Antigua clavellina. Deja el jodido rabo quieto que me vas a esparramar la leche. Cuco. Se metió ese jodido chiquillo que desde que le entró la bobería se pasa el día pajareando, carajo.
1: Pa, no se enroñe, que estoy aquí con las ovejas.
0: Que no me enroñe. Vaya ordeñando a la mariposa y cuando termine el hongre a las lecheras a su madre para que vayas haciendo el queso.
1: Ya voy, pa.

0: Te tengo arrejunda en carajo, que apenas queda medio selemilla, me está entrando vilorio. Cuco, agarre el becerro y estáquelo en el cercado de arriba para que se vaya regostando a comer pasto.
1: Ya voy, pa.
0: Y no se olvide de que todos los días le tiene que dar 3 palmos para adelante para que vaya comiendo parejo y estercolando al mismo tiempo. ¿Usted me está entendiendo?
1: Sí, señor.
0: Y el día que acabe, desamarre la novilla y llévela al toro de Chomanue, que esta mañana amaneció pidiendo macho.
1: Pa, ¿y eso no lo puede hacer usted?
0: No, eso lo tiene que hacer el toro.

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0: Bueno, vamos a seguir avanzando a las 12:15. Ya después despedimos al amigo Mario. Y dice que tenía una boda ahora. Tenía una boda y en ese caso un miércoles. Y hay gente que se está casando.
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0: Madre de Dios, la verdad es que me quedo yo estupefaciente.

0: Bueno, estaba hablando con que me llamó mi prima Ima, abajo de vecindario. Está también como constipada, como que cogió frío, o se quitó la ropa por ahí o algo, no sé. Y la cuestión es que están otra vez el COVID en anda, está efervescente. Ya les comentaba yo que había andancio de barriga, estaba un poco la cosa de esa forma. Y hay que cuidarse porque está así, ¿eh? Yo se lo digo porque la cosa está peliaguda. Está o es gripe que está atacando la barriga y eso.
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0: Coño, Emilio Carisma, hombre, ¿cómo estás, Emilio? Saludos, buen día, Cecilia.
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0: Déjeme que les hable de los parranderos del sur.
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0: Que ya pueden conseguir un pendrive donde están todas las canciones esas que sacaron en los primeros discos. Y muchas, La Abuela Fuma, En Aquel Verano, en fin, muchas canciones que están en un pendrive más un CD que lanza a los parranderos del sur, nuevo ya creo en esta semana. A ver si el amigo Yonai me dice algo, pero nosotros los vamos a tener a los parranderos del sur en la excursión del día 31.
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0: en Viajes El Corte Inglés, me está llamando.

0: Venga, vamos a continuar. ¿Qué hora es ya? Yo no sé ni la hora que es. Vamos a mirar aquí a ver qué hora es por un reloj de la relojería Joyería Oliver del Pino. Las 2:37. Buen día.
1: Buen día.
0: Ah, ¿eres tú, Miguel?
1: Soy yo, sí, soy yo.
0: ¿Qué pasó? ¿Qué pasó por ahí?
1: ¿De qué va la cosa hoy?
0: La cosa hoy va de... En principio, yo no sé si tú conoces a Mario Hernández, que tiene una tiendita arriba y lo conoces.
1: Sí, Mario es un amigo mío de pura madre.
0: Y se va a presentar para alcalde. Y el sábado tiene ahí arriba, tiene comida y todo ahí arriba.
1: ¿El bar?
0: No, en el bar no, en San Mateo, en el club, va a presentar ahí, se va a presentar para alcalde, ¿ves?
1: Vaya.
0: Para que si quiere, para si quiere ir para arriba, yo creo que es a las 9 de la noche, a los 8 o a las 9, creo que sea, porque ahora mismo no me acuerdo yo.
1: Mario, un amigo mío de toda la vida, como que me hago.
0: Eso te digo, coño, que tú ibas mucho ahí a casa de... La casa ahí, ¿cómo se llama aquel hombre que estaba allí a los...?
1: Ahí es.
0: Coño, ¿y dónde ibas tú a la casa que yo fui a mirar el coche que hay allí? ¿Antonio?
1: Antonio, sí, Yo a Mario...
0: ¿Tú comprabas cerveza allí, coño?
1: Cerveza de todo, y comida y todo.
0: Pues yo te digo.
1: Padre, mi hermano...
0: Voy a estar hablando de eso hoy... Y todas esas cosas, hablando de ahí, ¿verdad? Que va a hacer la presentación y eso.
1: Vale.
0: O sea que... Es lo que hay, Miguel. Por lo demás, todo atado y bien atado. No sé tú, por ahí, qué ha dicho la tele o qué ha dicho por ahí.
1: Nada. Por aquí yo tengo atado y ya, todo. Lo tengo atado. Mira a ver si habla con tu hermano.
0: Mi hermano está para allá abajo, para el sur. Está para el sur y no sé, trabajando. Y no sé, yo le di eso ahí que tú habías dicho que recogiera ahí los puntales y eso. Vamos a ver lo que es. Porque se está dedicando un poco a eso y está sacando más dinero por otro lado y eso.
1: Bueno,
0: pero... Te lo digo por si...
1: Si quieres irme de la basura y trozo allí...
0: ¿Y te urge eso?
1: Sí me urge porque tengo que despegar la casa para arreglarla y pintarla. Tengo que arreglar todo, dejar todo bonito.
0: Miguel, y aquello allí, para ayer, va a ir yo por allí y la... Coño, pero aquí tiene que tener un 4x4 para entrar en el garaje. ¿Cómo se quedó aquello tan mal ahí, la bajada?
1: La bajada fue que han subido la carretera para arriba, ¿sabes? Hablé con los hermanosquillos, pues me dijeron, digo, mira, déjala así, porque yo ahora el garaje lo voy a condenar y voy a hacer una habitación más, ¿sabes? Una habitación más, ¿sabes? Porque el garaje prácticamente...
0: Pero la parte de atrás del cercado que es tuya también.
1: Sí, todo.
0: ¿Y no puedes hacer una bajada lateral?
1: No, se va a hacer. Se va a aparcar los coches. No está...
0: Porque una casa sin garaje, Miguel, no es... No sé.
1: Pero yo no quiero, si no
0: me voy a aparcar. Pero Miguel, ¿dónde aparca, Miguel? ¿Dónde aparca allí?
1: A ver, yo voy a hacer una entrada que está allá. Voy a romper el muro y voy a hacer la entrada por la parte derecha, frente a...
0: ¿Allí te deja obra pública?
1: Sí.
0: Entrada y salida allí, porque tú sabes que como pongas algo allí, te hinquen una valla y te...
1: Sí.
0: Bueno, digo yo, no sé, pues... ¿Vas a vender, no?
1: Voy a vender, sí.
0: Está bueno.
1: Reparto y...
0: ¿Y al carajo?
1: Y ya al carajo. Yo te veo ya, para...
0: Pero allí, Miguel, mira, allí, Miguel, allí tiene un imperio, pues allí tiene ahí cuatro casas.
1: ¿Eh?
0: ¿Cuatro casas?
1: ¿Cuatro casas?
0: Entrada para poder estar, cuatro casas, dos por un lado y dos por otro, porque aquello es grande, un solar grande.
1: Sí, pero ¿tiene agua propia?
0: Pues por eso te digo que ahí tiene ahí. Lo que pasa es que hay que invertir.
1: Hay que invertir, claro. Pero si no, el que va a comprar, porque quiero el proyecto, pero el alcalde que se iba hasta allí y allí se le pone luz con unas placas de luz y tiene luz y agua propia. Paga casi 6 meses, 20 euros. De agua nada más. Esto menos, seguro. 20 euros acá, 7, 8 meses, se paga allí 20 euros de agua. Una hora de agua que la gira hace 3 horas de agua. Mm. Y no la gasta. Después tiene la entrada de la lluvia. ¿Sabes? Que se llena con la lluvia y el tanque que tiene. Tiene un tanque de 10 metros de fondo. Mm. Por 8 metros por 20 de largo y 8 de ancho. Mm. ¿Sabes? Aquí está preparado para economizar. El que se va a gastar el ir allí, se lo gasta y gasta. Le quiero de plantar una papa allí, coger fruta, coger barras, tiene ahí aguacatero se va a plantar, y ahí puede plantar lo que le da la gana, el terreno es bueno, ¿sabes? Mm. Y vive tranquilamente.
0: Pues Miguel, pues nada, pues manos a la obra. ¿Cómo ves las votaciones? ¿Qué escuchas por ahí? ¿Qué se lee? ¿Qué se dice?
1: Que va a salir vos y el PP.
0: ¿Vos y el PP? Amplia mayoría, ¿no?
1: Amplia mayoría.
0: ¿Y las casitas para los pobres de la acampada?
1: Mira, Javier, yo voy a decir nada más que la última vez que hablamos de esto. ¿Sabes? Lo que no se puede hacer, Javier, es coger comega malajillo y cerveza y champán. Y la casa que la haga otra. ¿Sabes? Dame una casa porque yo te pertenezco a una casa.
0: Y tú comiendo gamba al ajillo, ¿no?
1: Y tú comiendo gamba al ajillo. ¿Sabes? Tú comiendo gamba al ajillo.
0: Acompañado de Bacardí con Fanta Naranja.
1: Y te pongo una finca de 1 millón de euros en la mano para que tú pagues 800 euros de alquiler. A mí me han venido a alquilar la casa, y el piso, y la casa, y igual. Me ha venido un montón de gente. Por favor, que le alquile la casa. Y no se ha alquilado a nadie, ni a la familia. ¿Por qué? Porque no son problemas. Yo llevo ya desde 2007, ¿sabes? Desde 2007, llevo ya con la trajina esa de limpiar las fincas de los años, que se cae en la pared, que si hay problemas por aquí, y si la guardia sigue me llama la atención, porque tal, estoy cansado, bien. Yo estoy enfermo y estoy cansado de todo esto. Vende y se acabó.
0: ¿Sabes? Sí, mira, te lo comes ahora y lo polveas ahora y ya tomas por saco.
1: Claro, ¿cuánto va a durar el año? ¿20 años va a durar?
0: Pues, pero lo que dura bien, Miguel.
1: Sí, pero es que la gente quiere todo hecho y no puede ser, ¿sabes? No puede ser, porque los antepasados, si tienen 2 o 3 casas, es porque se las han ganado trabajando.
0: Claro.
1: Nada, ¿sabes?
0: En eso estoy de acuerdo yo contigo.
1: Claro, es que la gente quiere, yo pongo una chabola aquí y dame una casa. No, Javier, no. Eso no es así. Vete y saca una hipoteca, hipoteca al piso. Hipoteca
0: no, pero ahora dice que va a dar 50.000 euros. Pedro Sánchez le va a 50.000 euros para la primera vivienda.
1: Bueno, pues ya está haciendo algo. ¿Pero quién paga eso? El pueblo, ¿no? No lo paga Pedro Sánchez. Lo pagamos todos. Bueno,
0: pero te da 50.000 euros.
1: Te da 50.000 euros por una entradita, de acuerdo. Ahí estoy yo con Pedro Sánchez. Pero lo que no se puede hacer es que tú estés jugando al bingo, estés jugando a los casinos, estés jugando, estés gastando dinero y tú dame 50 mil euros para yo después poder gastar en otro lado. No va bien. No va bien. Si te das 50 mil euros, es que se lo dé cuando tenga adjudicada una casa. Tenga adjudicada la casa y dice, mira, le presenta el proyecto al Estado. El Estado te da, la casa vale 300 mil euros, por ejemplo, 300 mil euros. Yo te doy el 20%, que es lo que te pide de entrada, y el 20% lo pagas tú. Y te lo doy con carácter.
0: Sí, no, porque después pueden coger el dinero, Miguel, y decir.
1: Para otras cosas, bien.
0: Para otras cosas, ¿no?
1: Para otras cosas, bien.
0: Para seguir bebiendo ron Bacardí. Y al bingo vamos a tener ya tres cartoncitos, un coche nuevo también hay que comprar, Miguel. Eléctrico, eléctrico, hay que comprar el eléctrico.
1: Claro. Yo te digo una cosa.
0: Parecía bobo este Pedro Sánchez.
1: Mira, tú si quieres, te pasas por cualquier bingo para que tú veas que todas las que están allí, el 95% son mujeres.
0: Mira, Miguel, pero espérate, ahora que se me olvide, te lo iba a decir. Coño, que me llamó ahora una muchacha ahí del sur,
1: sí,
0: diciéndome que hubiera ido ingresado una pareja con el COVID. Y que y ella estaba también mala, con diarrea y el COVID.
1: Es que el COVID te lo ha ido.
0: Coño, pero yo le digo, coño, qué raro que a mí Miguel, que entiende de eso un rato, no haya dicho nada.
1: ¿Qué voy a decir? ¿Qué voy a decir? Para que no se diga que yo no estaba por delante. Y me trae de mentiroso. Venga, hombre.
0: No sé, a mí me extrañó eso, Miguel. Y yo se lo dije a ella, digo, que tiene el COVID. Si ya el COVID ya no existe, tiene vacuna puesta.
1: Yo te digo, yo ahora cuando venda, reparto el dinero entre los míos, yo me quedo un poquito más que caro ya hasta que me muera. Y se bueno. A todos los dedos con su casita y su.
0: Y sí, su que no digan que Titi Miguel fue malo.
1: Exactamente. No, es que ya fui el malo de la película.
0: Ya lo fuiste.
1: Fui el malo, fui lo peor que había, ¿sabes? Y resulta que están todos viviendo conmigo.
0: O sea que eres el malo y resulta que están todos bajo tu custodia. Manda cojones.
1: Pues, aquella me está diciendo, si le da la oportunidad, es la oportunidad suya.
0: Pues si llegas a ser bueno, Miguel. Tú sabes que en una obra, Miguel, está claro que tiene que haber, todo el mundo no puede ser peones, todo el mundo no puede ser los oficiales, tiene que haber un capataz, tiene que haber un jefe de cuadrilla, y los peones, todo el mundo tiene que tener un rango, Miguel.
1: A mi nieta, a mi lío, búsquese una casa que Titi Miguel ayuda a comprarla. Y ya está.
0: A ver si no te convierte como el Titi Vasni.
1: No. Yo te digo una cosa. Hoy en día, vivo tranquilamente. Me ha hecho falta dinero, sí. Y tengo amigos.
0: Sí, pero también gastas un montón, Miguel.
1: Gasto un montón porque tengo mucha gente conmigo.

0: Habló el representante del... El Tito Berni habló,
1: Allá en Santa Fe, allá en Santa Fe. Yo tengo una novia en Santa Fe.
0: Yo tengo una novia en Santa Fe, dice. ¿Y dónde es Santa Fe?

0: Venga, tenemos los bailes para el fin de semana, empezando el viernes. Este viernes no tenemos parrandas en la radio, para que la gente lo sepa. No hay parrandas en la radio.
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0: ¿Por qué? Porque la parranda que tenía que acudir, pues tuvo que ir a una actuación, salió una actuación. Y el amigo Paco, pues, bueno, se engrifó los pelos. Además, yo no iba a estar tampoco por aquí. Tampoco Paco se apuró, porque yo no voy a estar.
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0: Pero bueno, tenemos el viernes arriba en Vega de San Mateo, en clave musical.
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0: El viernes, el domingo tienen a Dulce Cacao en el Club de Mayores de la Vega de San Mateo. El tablero de Maspalomas tiene este sábado Los Brillantes. Eso es abajo en Maspalomas, en el tablero. Buen sitio, buen club. La Milagrosa tiene en clave musical este sábado. Y Flor Canaria, nueva imagen. Bueno, que tengo que hablar con... porque estamos ya preparando ya también el disco del 2027. Coño, escucha Miguel, mi primo Miguel de San Antonio Norteño. Que estuvo en San Mateo, dice que tuvo un éxito tremendo. ¡Buen día!
3: Hola Javi, buenos días. Y Lali Guede, hay varias Lali por ahí.
0: ¿Qué tal, Lali Guede? Sí, hay una enterora y una Lali, sí.
3: Sí, terminando una bronquitis, que me fui a Málaga con un resfriado y llegó una bronquitis. Pero, no, los cambios de temperatura, las cuevas, subía, bajaba. Y bueno, que me tenía que dar. Mira, Javier, te mandé ayer una noticia, no sé si lo ves bien, ponerlo en la radio del vecino de las Meloquinas.
0: Dilo tú, porque fui a abrir el mensaje ese y no sé qué me decía aquí en el móvil y
3: bueno,
0: yo...
3: Bueno, pues este vecino de las Meloquinas que se llama Manolo Santana, que era antiguo artesano de zapatos, hacía zapatos y ya estaba retirado, zapatos, viajó a Budapest y en Budapest se encontró mal y su mujer lo acompañó allí a un hospital. Y desgraciadamente le han diagnosticado un tumor cerebral. Y estuvo esperando por el tema de los seguros de viaje. Y no sé qué historia, porque yo de eso no entiendo mucho. A que lo trajesen a Las Palmas 15 días en Budapest. Cuando en Budapest no hay ni seguridad social. Bueno, aparte, aunque tengas el seguro, no sé. Unos problemas que tuvo. De todas formas, cuando tengas oportunidad, abres el enlace y lo lees ahí lo que dice. Pero que qué fuerte, ¿no? Que tú te vayas de vacaciones y después te pase cualquier cosa. Y no tenga... Las hijas tuvieron que trasladarse a Budapest y hablar con las...
0: Sí, pero normalmente cuando vas de viaje no llevas un seguro.
3: Pues no sé si no le cubría. Ya no sé. Yo sé que había muchas trabas burocráticas en el traslado. Él no estaba grave. Ya está aquí. Ya está aquí en el Hospital Negrín. Y ahora es letal. Pero que bueno, que fue una cosa. No era una cosa de tontería, ¿no? Que tenía que haberlo trasladado inmediatamente, pero no. Entre, no sé si fue el seguro de la agencia, no sé qué historia, o el hospital. Y ya te digo, cuando tienes oportunidad, lo abres y lo lees. Esto salió en la provincia, ¿eh? En la provincia, en el diario, en la provincia. De la... Y bueno, afortunadamente está vivo y ahí con su tratamiento y demás. Y bueno...

0: ya pasando de eso, que esas cosas hay que saberlas también, ¿no? Cuando uno viaja, de que tenga bien su seguro, de que
1: me
0: tenga
1: claro.
0: bien todo, ¿no? Y más a países extranjeros, países que no son tan europeos como eso, como Budapest, creo que está en Turquía o algo así, en Turquía, países turcos y demás. Y bueno, saludar a Roxy, que se mejore pronto, pero bueno, que se mejore pronto de sus piernas, a todos los oyentes, y que nada, que todas las charlas que estás teniendo, que ayer me gustó, hoy hablaste creo que con el señor Mario, ¿no?
1: Sí,
0: Mario se llama.
1: Sí.
0: Me gustó mucho la charla. Ayer también hay un señor muy informado en política, no sé, hablaste ayer creo que por teléfono, era otro señor.
1: Sí.
0: Que me gustó mucho la charla, no sé cómo, no me acuerdo.
1: Serafín.
0: Pues Serafín, me gustó muchísimo lo informado que está ese señor sobre todo lo que está pasando en nuestro país. Y bueno, vamos a ver qué pasa ahora con las próximas elecciones. Si los ciudadanos somos un poquito listos, que al final los políticos, la decisión la tenemos nosotros en nuestras manos. Lo que hay que informarse, hay que aprender y hay que saber de política, porque la política influye en nuestras vidas muchísimo. ¿Eh? Todo, sueldo,
1: todo,
0: paga,
1: influye todo.
0: Todo se mueve a través de la política. Así que gracias por esas intervenciones, Javier. Te estás portando bien.
1: Bueno,
0: sí.
1: Menos mal.
0: Y nada, qué felicidades por la radio, que sigas así. Y que no estés diciendo que vas a cerrar la radio, que te vas a retirar, que yo te pongo por la mañana. Ahora estás encima de la lavadora, después llevo a la cocina como Rosy, después me la llevo al patio, me acompaña muchísimo. Así que déjate de bobería, no, que nos hace mucha falta tu radio y la gente que colabora contigo.
1: Yo me compré una vez un juguete y eso, pero no es una pelota para que todo el mundo le dé patadas, ¿me entiendes?
0: Ah, no. Mira, estoy con la intención de comprarme uno que tenga más sonido, porque tengo un transistor pequeñito, no, pero es tan apañable que lo llevo.
1: Ustedes utilicen el móvil que con eso y una bomba de esa y para adelante. Y si sí, no es como pues, Terry la.
0: Sí. Ah, con Alexia.
1: Terry, esa es una mujer lista. ¿Tú te crees que esa mujer es aconsejada por la linda cara? No, hombre.
0: Ella tiene
1: aire acondicionado y todo.
0: A nombre con su hija, que a veces me lleva a su hija de taxista y digo, felicito a tu madre por las charlas con Javier. Por la paciencia que tiene con Javier.
1: Buena gente.
0: Pues nada, Javi, que sigo un poco malita todavía. Y ya cuando se incorpore a las tertulias, volveré, pero sigue.
1: Hoy me pensé que estaban hoy ahí en la tertulia, pensé que estaban hoy.
0: No, porque como no se dijo nada, si se hacía o no se hacía.
1: ¿Qué quiere, Miguel? Perdóname, ¿qué quiere, Miguel?
0: Pues nada, Javi, te dejo. Un saludo.
1: Vale, Lali, buen día.
0: Chao. Bueno.

Hablamos también un poco de la fiesta de San Francisco de Asís, que empezaba el pasado día 3 y tienen para este viernes juegos infantiles. Esperemos que el tiempo les ayude. Castillo hinchable, juego de los niños, para los niños brincar y cantar. Y el sábado tienen la bajada de carretones. Ya la llegada, una gran verbena amenizada por Luz de Luna y Línea Latina. La lechuza, Vega de San Mateo. Y lo que les estaba comentando, la próxima excursión del día 31, sábado 31, que vamos a estar bailando por la mañana en Arucas. Si alguien quiere comprar el número de la ilusión de Arucas de la radio, hay que decir que lo que nos mandó Cirilito. Por cierto, no sé si estará mejor Cirilo, que estaba mal. Me dijo que estaba malo el pobre. Y su señora también, si estaban malos los dos, que estuvieron fastidiaditos, los pobres. Cirilito, Esther, espero que estén mejor. Dios aprieta por una joga, Cirilo. Ya iremos el día 31 a ver si hay números de lotería para ir y nos alcanzamos a visitarte a tu tiendita. Bueno, la tuya no es, que es la de tu hija, pero bueno, como si no están los padres al pie, tú sabes lo que pasa. Estaremos ahí por la mañana bailando con los parranderos del sur. Como dice Pepe, ya tendrán el disco nuevo. Que van a tener el disco nuevo.

Niño, Luisa la Mallorquina, como la conocemos ahí en San Mateo, Luisa la Mallorquina, se hizo una par de fotos con mi madre en la puerta de la iglesia de Santa Lucía. Las dos allí, mi madre, coño, está con el peinado nuevo que llamó mucho la atención a los hombres. Dice que está tan nueva que el peinado de mi madre, de Jacqueline, le quedó años de encima. Y está mi madre y está Luisa también ahí con aquellos hombres gordos sentados en, ahí en el tostadero de castaña que están haciendo ahí en aquella gente. Y mi madre, yo como que no tenía ganas de comer. Está mi madre mala. Aquí no tengo nada que comer tampoco, no comí nada. Voy a ir recogiendo ahora mismo cómo va a ver la ruleta. Si no hay ñamá. Ah, me escribió la señora de que ayer estaba buscando a alguien para trasladar al señor, ¿se acuerda? Alguien que se hiciera cargo de bajarlo en un coquito para abajo, aquí al hospital de día. Otro problema más que intenta solucionar la radio. Yo te lo rompo el vestido de satén. Y el otro día decía que nada. Cuando se llega al amor y se llega afanadamente, se le arranca la ropa. Pues yo he visto mujeres que jalan también por la camisa del hombre y le destrozan todos los botones. No es solo el hombre quien destroza la ropa de la mujer.

No entiendo yo la canción esa, ¿eh? El vestido de satén se lo rompe y se comprende que se lo regaló otro.

0: Me dice la mujer de Cirilito. Dice, buenos días, Javier. Voy mucho mejor, gracias a Dios. Sigo con el tratamiento, me tomé las medicinitas que me mandaron y voy bien. Nos vemos en Miami. Muchas gracias, un besito. No leas esto que mi marido está bien. Esther, pon primero. Pon primero esto, no leas esto en antena. Y después, no leas esto en antena que está mi marido oyendo. Y después me dice lo que me quiere decir, Esther. Tú no ves que le puedes ocasionar un disgusto a Cirilito.
1: Te lo rompo a mí.
0: Y a mí no me gusta perder la amistad con Cirilo porque con el taco no se puede perder el taco. Esther, ¿alguna vez te han roto a ti un vestido de satén? ¿Nunca te ha cogido Cirilo con sus potentes manos y te ha arrancado el vestido? ¿Eh? A mí me ha dicho Cirilo, dice, que le encanta ver encima de una silla el vestido.

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1: También tenemos la cena de Navidad. Con Ayeta Marindo nos vamos a cenar el día 4 de diciembre
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1: en el restaurante de Los Chorros de Firga, con Tinín Rodillo,
0: Tinín,
1: esto tiene, como se llama, calamares.
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1: Cerveza, copa, y la música que la pone Lorenzo.
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1: Pues sí, me dijeron que Lorenzo iba a hablar con Fátima, la muchacha de Sport Rey, para arriba, para que Fátima apuntara allí también, dice.
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1: Yo sacaré la publicidad y también apuntamos nosotros, porque lo vamos a hacer en consonancia.
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1: Vamos a compartir la carga entre Ayeta Marín de Radio La Medianía.
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1: Va a estar bailando ahí hasta la una, pico más, pico menos.

Furia Joven era de Guzmán aquí en la villa de Santa Brígida, Furia Joven, coño, eso. Furia Joven manda muchas goles para las plazas.

Bueno, ya empiezan a ver reacciones ante la entrevista del amigo Mario. Probablemente estoy pidiendo. Yo pienso que Mario ha sido analizando y pensando un poco, porque he recibido dos llamadas donde hablan de lo que ha dicho Mario, todo el mundo muy bien, y creo que los que se ponen a criticar y a fiscalizar, que si ventanas abiertas, que si, en fin, ¿qué pasa? Que jode que el discurso del amigo Mario vaya por ese camino. Parece que sienten envidia, parece que, no sé, cada cual y... Lo siento, yo... Deja que hablen, ¿eh? Porque cuando hablan de alguien es porque algo bueno está haciendo. Por lo menos yo lo puedo decir, ¿eh? Yo, entre más hablan y entre más nos critican, nosotros más fuerza, más ganas, mejor lo estamos haciendo. Faltas en mi boca, Gloria. Oye, por cierto, Gloria, la hija de Inmaculada, arriba en San Mateo. Gloria, buenos días. Casi tiempo no veo a tu madre, coño, a Inma. ¿Cómo estará Inma, la pobre? La mañana se ilumina. Espero que esté bien, Gloria. Tampoco fui para la lechuza, no te vi, porque tú eres natural de ahí de la lechuza.

Doña Carmen de la orilla de Sardina, buenos días, muy buenos días, pone por aquí en color. Gracias, doña Carmen. Gloria, gloria, campos de sonrisa, gloria. Amalio de Tamaraceite también nos manda a la Virgen del Rosario, la que celebra su onomástica hoy.

El amigo Michael también nos manda los saludos y los buenos días. Gracias, Michael. Sergio, compañero de fútbol veterano, Tamaragua, saludos para todos, feliz miércoles. Nuestra amiga Fela también nos manda los buenos días, un feliz día. Igualmente para ti, Fela, y para, cómo no, para nuestra amiga Fabiola. ¿Cómo estás, Fabiola? Buen día. Me engañaste, Fabiola, me has traicionado, me has deportado. Vi una foto de Fabiola ahí sentada en una mesa con un traje canelo. Y después resulta que venía a ser la dama de Elche. Fabiola, te pones ahí muy bien sentada ahí como si fuera una emperatriz. Vaya más parecido a Fabiola, claro. O cogió la emergencia artificial esa. Y depende para Fabiola. Adiós, Fabiola, con este traje.

0: Bueno, les estaba hablando de la cena de Navidad que se pueden apuntar ahí en... También hay otro viaje que decía lo de la cena de Navidad que se pueden apuntar en Sport Raper, en casa de amiga Fátima.
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0: Y también una escapada que va a haber a Jerez, que lo saca Agencia Doica Travel, de los que fueron a Málaga, parece que les está entrando Andalucía.

Porque hay que ir preparando para el año que viene. Y pasa Jesús, ¿eh?

0: Bueno, yo voy a ir terminando porque, mire, son las 1 y 20 minutos de la mañana. Llegué aquí esta mañana temprano. La verdad es que tengo unos hilorios con no sé qué. Entonces voy a ir cogiendo chaqueta y manta. Porque tengo que volver mañana otra vez.
1: Yo que había jurado no jugar con ella.
0: Así que sean felices. Me acaban de llamar que se va a abrir también una tienda nueva de mascotos. Mascotos de pienso y todas estas cosas arriba en San Mateo. Ahí por donde está la Tocuela Trevo. La parte de arriba ahí se va a abrir una tienda de mascotas de un vecino ahí del barrio de Utiaca que va a vender comida para perros y gatos y gallinas y demás. Que sean felices. Hasta la próxima. Buen día. Bye bye.

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0: Es la 1:32.
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1: Son las 2 de la tarde.

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1: Son las 2:32.

0: Son las 3 y 3 minutos.
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1: Son las 3:30.

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1: Son las 4:03.

0: ¡Periguito! ¡Menos mal que aparece, hombre! ¿A usted le echaron aceite en las patas?
1: ¿Por qué dice eso, doña Mamerta, que se me echaron aceite en las patas? ¿Qué pasó ahora?
0: Oh, porque no aparecía por aquí, por mi casa, usted para nada. Y llamándolo al telefonillo que tiene en la cintura y no resollaba ni por nada. ¿Qué se creía, que era del banco?
1: No, yo miro el teléfono y según quien me llame contesto. Yo sabía que para algo me quería. Vamos a ver, ¿que para qué me quiere ahora? Usted sabe la cantidad de llamadas y WhatsApp que yo recibo al día. Entonces diré que yo voy a estar atento a usted. Y encima cuando la vi, digo, más tarde la llamo. Después se me olvidó.
0: Pues póngala wifi.
1: Yo tengo la wifi, tengo todo eso, lo tengo yo ahí. Eso no hay problema ninguno. Y usted sabe ya lo que es la wifi.
0: Yo lo oigo a ellos ahí con la dichosa wifi y todas esas cosas. Y digo, él no me hace caso a mí. Que lo mandé a llamar, periquito, a ver si me hace un favor y me vaya abajo a Camito. 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
0: 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A mí me da que usted no está bueno en la cabeza, periquito. Usted se ha puesto millonario y a las pobres, no hay nadita. ¡Ay, señor! ¿Y qué hago entonces para yo saber?
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0: Son las 5:02.
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1: Son las 5 y 32 minutos.

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1: Son las 6:02.

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1: Son las 6:32.

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2: Son las 7:30.

0: Son las 8 de la tarde.
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1: Son las 8:32.

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1: Son las 9:03.

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1: Son las 9:32.

0: Son las 10 y un minuto.
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1: Son las 10 y 31 minutos.

0: Son las 11:02.
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1: Son las 11:30.

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0: Son las 12 y un minuto.
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1: Son las 12 y 32 minutos.

0: Es la 1:03.
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